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1: Vamos a ver cómo suena esto.

0: Muchísimas gracias, Argentina. Muchas gracias.
1: Fuerte el aplauso, Arturo Rodríguez.
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3: No sé ni cómo explicarme esto.

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0: 6:18 en la República del Paraguay.
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0: Vaya yo, este para la mitad, buen día, para mañana con el miña, con el ponante, para jornada del día miércoles, mitad de semana, 24 de junio. Pero qué placer poder saludarles en esta mañana. Mucho frío hoy, ¿eh?

0: Buen día, buen día.
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0: Señores, aquí estamos arrancando turno mañana. Ñapua me hueca, tú me vayas a bojina, Ñapua que... Mitad de semana, así como veníamos anunciando, así como venía anunciando meteorología. Hoy, miércoles, mitad de semana, entre mañana y jueves, los dos días más fríos de la semana. Nuestro deseo es que hayan amanecido súper bien en esta mañana. Ya que cocinado ya está, pues lo mismo, ya Jepe, ya prepara la llana de mate, mi jacuacé. Allá tú, imagina, ya era un día feo.

0: Orientaciones desde el ministerio, llévame. Gato, no más, ahora, pe. Fue ande con de que tuvieron oña complicado, que traí, gato jano, mie, oña incorporado un poquito más tarde. No hay problema con eso, En estos días de mucho frío. Hoy es inhala. Orientaciones para aplicarlo en estos días de intenso frío. Ya huele con agua en cuenta lo mismo. No hay exigencia en uniforme. Lo ideal es que se abriguen bien los chicos. Ahí está la idea. 21 minutos sobre las 6 de la mañana en la República del Paraguay. Aquí estamos arrancando a través de nuestro dial
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0: ¡Buen día!
2: Con ustedes, César Ramírez.
0: Va a bañar en tu tampallero urgente. Más reporte de sintonía de nuestros oyentes al 74-103-900.

frío, fresco, cielo despejado, vientos del sureste, luego variables escarchas, mínima de 3 y una máxima de 15 grados para esta jornada. Para mañana jueves, frío, fresco, cielo parcialmente nublado, vientos del sureste, luego variables escarchas, mínima de 3 y una máxima de 16 grados. Para el viernes 26, frío, fresco, cielo parcialmente nublado, vientos variables, mínima de 4 y una máxima de 19.

0: Buen día, César.
1: Buen
0: Va, este
1: día.
0: co un sapo. Ah, ya anduve co 7. Antonio, la ya. Catuta.

Sangwan Arayna. Vea, es una de las festividades más populares, más tradicionales de la República del Paraguay.

0: 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No inventen, caburé. Ven ahí, oye, ya por la juegos tradicionales. Toro candil, pelota, tatá. Una sin
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0: A ver las jugas, cállame. Más para la jugas, caigo este año. Ahí en la fiesta de San Juan Ara, 24 de junio, hoy. 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Por ser San Juan nomás.

23 de junio, hoy. O manzana y tiranza un pastel mandigo agua, se va en allá. Por ser San Juan nomás. Se sintió mal, orilló su camioneta y murió al volante. Una mujer de 63 años falleció en pleno centro de Luque. Vecinos pillaron que el vehículo no se movía y llamaron a la policía.

joven piropeó a Mauricio Magalhães Prado y su novio celoso la dejó. Pues dale, Mauricio. A este chico no le gusta el fútbol.

Le prendió fuego a su moto porque no quería arrancar, A pebele lo bombapo, El motoqueiro perdió la paciencia, quemó su biciclo y se mandó a mudar a pie en Misiones. Otro tipo quemó su moto para TikTok y terminó atacando a machetazos a la policía. Peña, voy a la prueba de San Juan para conocer a tu amor y... Peña, ¿puedo?

pagò a Matacuar. Vamos a darle la inicial. Pero bueno, eran ahí a las 12 del mediodía de hoy. Niña pura enare. No te apures.

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7 de la mañana con 21 minutos en la República del Paraguay, jornada del día miércoles, mitad de semana, 24 de junio. La Dirección de Meteorología pronostica una jornada fría para este miércoles, en el que cae el día de San Juan, con temperaturas mínimas que oscilarán entre 2 y 8 grados, prevén vientos del sur y descartan lluvias. Este miércoles, en que se recuerda el día de San Juan, se tendrá una de las temperaturas más frías del año, según la Dirección de Meteorología. El amanecer se presentará con un ambiente frío en todo el territorio nacional, con temperaturas mínimas que oscilan entre 2 y 8 grados. Para la tarde se prevé un ambiente fresco con temperaturas máximas entre 14 y 17 en la región oriental y entre 18 a 20 para la occidental. A lo largo de la jornada se espera escasa nubosidad, predominando un día soleado en gran parte del país. Los vientos soplarían del sector sur y el sureste durante gran parte del día, tornándose variable hacia la tarde y la noche. Para este jueves y el resto de la semana, la masa de aire frío continuaría predominando sobre el territorio nacional, favoreciendo condiciones atmosféricas estables y manteniendo baja la probabilidad de lluvias. Recién a partir del sábado y durante el domingo se prevé un aumento de la inestabilidad atmosférica, condición que favorecería el incremento de la probabilidad de lluvias en gran parte del país.

Gem. 34 años de creación de lo que terminó siendo un garrote político. Grave, González Daer, Arévalos y Rivas presidieron el GEM y terminaron procesados. Mañas registró escándalos de sometimiento de fiscales y jueces para blindar a políticos corruptos. Jurado de enjuiciamiento de magistrados, GEM. Importaciones de bajo costo y la geopolítica afectan a MIPYMES. Víctimas de presuntas deudas falsas logran salir de Inforcom. Otorgan millonario contrato sin detallar precios ni análisis. IPS. MEC interviene instituto privado para indagar 1.800 títulos falsos.

Omar Alderete, hay unidad en el vestuario. Omar Alderete valoró la recuperación del equipo que busca dar otro golpe en la Copa, esta vez ante Australia. Junior Alonso, nosotros apuntamos a ganar. Junior Alonso analizó las particularidades de Australia y la estrategia que deberá desplegar la albirroja. Miguel Almirón suspendido, un partido.

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Mitad de semana, miércoles 24 de junio, 7 de la mañana con 53 minutos. Y este corazón partido que venía hablando con Julio Iglesias. Un lindo clásico en este bloque especial, arrancando la mañana.

7:53 en la República del Paraguay. Muy buen día para todos. 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

0: Entrando un poquitito en calor con estas canciones. A 19 minutos sobre las 8 en toda la República del Paraguay. Y contento porque estoy en compañía de Adri y de Oscar. Nos visitan desde Sanatorio Semig y de Pharma Store. Y cada vez que nos visitan siempre nos traen buenas nuevas. Así es que saludos a los dos. Gracias por la visita. Primeramente saludo al querido Oscar, un gran amigo. Amigo de muchas fiestas, animaciones. Ahora en esta faceta de marketing con la empresa de Semig y de Pharma Store, siempre nos traen buenas nuevas, así que contento de recibir. Oscar, buen día, un gusto saludarte.
1: Buen día, César, y a toda la amable audiencia de la 103.9. Siempre nosotros estamos felices de venir acá, sí. Primeramente.
0: Y nosotros felices de recibirla a ustedes.
1: Te agradecemos mucho, César, a vos, a Gustavito también, que siempre nos da esa libertad de poder acercarnos y traer cosas nuevas, buenas, de parte de la familia Semig, ¿verdad? Porque uh-huh. en realidad es un ecosistema que es Semig, Pharma Store, el Policlínica Semig de YouTube. Entonces, la idea es traerte cosas lindas, sí, y informaciones nuevas, ¿verdad?
0: Claro que sí.
1: Bueno, estamos acá con Adriana, venimos a visitarte después de ponerle 15 días, 22 por ahí, ¿sabes?
0: ¿Cuánto tiempo? Y cuando arrancaba la fiebre del mundial, creo que sí, estuviste, creo que, sí, viniste, nos hablaste, sí, de los regalos, mismo, de los sorteos, y de vuelta hoy, sí, con pero no, buenas
1: este,
0: noticias.
1: Pero con este día, upea las noticias.
0: Hace frío.
1: Es importante de ver acá.
0: Sí, sí, sí, mucho frío, se siente bastante. Acá adentro por lo menos hace agradable, está agradable, sí, el clima.
1: Con el matecito, ¿verdad?
0: Matecito, para contrarrestar un poquitito el fresquete que tenemos.

0: Tenemos.
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0: Totalmente. Como todo caballero, vamos a saludarle un poquitito a Adriana. Adriana presente. Después de mucho tiempo vuelve Adriana.
1: Sí, no sé, así, güey.
0: Está muy ocupada
1: Y
0: ella.
1: ya tú, uy, la cuñada más se ve hoy,
0: Adriana, un gusto saludarte, buen día.
2: buen día, ¿cómo están? Un gusto volver después de mucho otra vez.
0: Después de mucho tiempo está visitando de vuelta la radio, Adriana.
2: Sí, creo que desde el año pasado no estoy viniendo
0: Sí,
2: más.
0: hace mucho ya. ¿Cómo
2: Sí,
0: andamos? ¿Todo
2: muy
0: bien?
2: bien, muy bien. Acá full ya estamos nosotros con el equipo de marketing trayendo muchas novedades. Tenemos una novedad impresionante que el compañero Oscar va a estar comentando, una nueva especialidad, o sea, una especialidad que teníamos, pero
0: Sí.
2: ahora sí una especialidad que se está volviendo otra vez, así que va a ser muy linda esta especialidad.
0: Bueno,
1: Bueno,
0: Oscar.
1: te cuento del sanatorio CEMIC. Es importante, como habrías dicho al principio, siempre cuando venimos traemos cosas nuevas, ¿verdad? Especialidades nuevas.
0: Ya nos tienen
1: Bu
0: acostumbrados a traer
1: sí,
0: cosas nuevas.
1: gracias a Dios, ahí con el esfuerzo de la gente de Sanatorio CEMIC, doctor Gustavo Gini también, que seguramente nos estará escuchando porque sabe que estamos acá. O se
0: Sabe,
1: llega
0: no se
1: original.
0: escondieron
1: No,
0: ustedes.
1: no, no, no, sabe que estamos acá. O se
0: Ah,
1: llega
0: bueno.
1: original, César.
0: Ese es un trabajo
1: Sí,
0: programado, entonces no hay que.
1: no, no sabe que estamos acá.
0: Bueno.
1: Bueno,
0: Saludo entonces al doctor.
1: sí, al doctor Gustavo Gini, que
0: Y a
1: seguramente
0: todos los doctores, a todos los que están
1: están
0: laburando
1: escuchando,
0: allá.
1: sí, así mismo, César. Bueno, tenemos una nueva especialidad, medicina estética. Doctor Diego Morínigo.
0: Diego Morinio.
1: Sí. Escucha todo lo que hace el doctor Diego Morínigo, medicina estética.
0: Atento.
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0: Exactamente.
1: Sí. Los trabajos al láser. Es una especialidad muy difícil de conseguir en Casa Zapán, ¿no? Creo que el único lugar que hoy mismo va a estar, o sea, que va a estar, es en el sanatorio CEMIC.
0: Único lugar donde puedes encontrar estos servicios, ya sabes, sanatorio CEMIC, viernes 10 y sábado 11. Reitero, siempre es bueno escuchar.
2: El doctor Cristian Bóveda, la doctora Patricia Delgado, la doctora Camila Brizuela, que ella es especialista en obesidad y sobrepeso. Uh-huh. Ahora estamos con el tema de lo que es la obesidad, el sobrepeso. Hay muchas personas que quieren empezar a cuidarse, sí, cambiar un poco su estilo de vida. Entonces, creo que esto es una buenísima oportunidad para consultar con la doctora Camila, porque ella viene una vez al mes. Uh-huh. Entonces, ella va a estar este viernes, así que todas aquellas personas que quieren empezar a cambiar, están haciendo algún tipo de tratamiento para perder peso, es buenísimo consultar con ella, porque es tener una orientación profesional.
0: Sí, siempre. Entonces, es importante.
2: Eso es importante, porque hay personas, por ejemplo, que están con este tratamiento de obesidad y no consultan, uh-huh, y es importante consultar, porque a veces podemos tener algún tipo de enfermedad y no sabemos, entonces es importante aprovechar esta oportunidad para consultar con la doctora.
0: Siempre es importante las orientaciones profesionales.
2: Sí. Por eso en el sanatorio tenemos los mejores profesionales que nos ayudan con esto. Uh-huh. Y para tenemos el sábado, que tenemos varios profesionales, siempre hay un sábado que se llena de profesionales en el sanatorio, y va a estar el dermatólogo, el doctor Gustavo Aguilar, la psiquiatra, la doctora Adelaida Núñez, el mastólogo, doctor Gustavo Domínguez, en fonodiología, la Lisa María Paz Colombo, en reumatología, la doctora Mariela Zarza, y neumología infantil, doctor Javier Vareiro. Es importante destacar que el doctor Javier Vareiro es neumólogo infantil. Uh-huh. Entonces, ahora, por ejemplo, estamos con el frío. Hay muchísimos niños así que están con gripe y eso. Y es importante consultar con un especialista.
0: Resguardar también a los chicos, ¿verdad?
2: Y resguardar.
0: No ponerle demasiado.
2: Sí,
0: con este frío, a resguardar.
2: Y para terminar, el domingo va a estar el gastroenterólogo, el doctor Eder Palacios, y el endocrinólogo, doctor Luis Cardoso. Uh-huh.
0: Todos estos profesionales siempre están pendientes de tu llamada, de tu mensajito, para agendar tu consulta en Sanatorio CEMIC. ¿Ojercito?
1: Sí, señor. Y una vez más, gracias, César. Ya sé que estamos ocupando muchísimo tu tiempo y te agradecemos acá con la compañera Adri por el espacio que nos da siempre con la gerencia de Radio Yerutí, a Gustavito, a toda la gente de Yerutí, ¿verdad? Y siempre por recibirnos, César. Hola, va, Jeffy, pero espero que nos disculpes por eso.
0: Siempre coordinamos la visita de ustedes. Sí, siempre.
1: Demasiado
0: siempre.
1: Te agradecemos.
0: Así que contento de recibirles siempre y contento de las buenas nuevas, las noticias, los profesionales que se van sumando al sanatorio CEMIC y por supuesto las promociones en PharmaStore.
1: Sí, César, así mismo. Y desde ya, muchas gracias, César, y creo que volvemos a encontrarnos pronto por acá, pero con un profesional.
0: Un profesional.
1: Un profesional. Yo me comprometo con Adriana que vamos a traer a un profesional.
0: Ay, sí, siempre es importante escuchar la voz de un profesional para orientarnos a través de la radio.
1: Sí, muchas gracias.
0: Adriana, también muchas gracias a vos.
2: Gracias a ustedes.
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0: He creído, título en la canción con el grupo Saya. 7403909 de la mañana con 23 minutos en la República del Paraguay. ¡Qué frío!
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Motochorros la arrastraron y le robaron la plata de sus hijas. La mujer iba camino a su trabajo, forcejeó con los malevos, pero la tiraron al suelo y le robaron 500.000 guaraníes de la prestación alimentaria. La acusó de entenderse con su suegro y la amenazó frente a su hijo. La mujer tuvo que salir corriendo con su pequeño de 2 años a pedir auxilio en la casa del vecino. A ver, Bellingham no ligó tarjeta roja por taparse la boca. Ese fue el problema. Los árbitros nomás otra vez son los que deciden. Los árbitros nomás son los que reciben. Deciden, digo.

9:25. Y la roja para Bellingham se creó una gran controversia por la disparidad de criterios en el Mundial 2020. Es que son los árbitros lo que decían. El árbitro

Permítame decir términos obscenos al aire. El arito que nos tocó. Bueno. Alternativas para el onceno ante Australia. La Alberoja se moviliza hoy buscando definir el onceno inicial que enfrentará mañana a Australia por la fecha 3 del grupo D de la Copa Mundial Norteamérica 2020.

Como reemplazante es Mauricio. Otra posibilidad de en el ataque es el ingreso de Gabriel Ábalos, que le gana la pulseada a Isidro Pita y a Antonio Sanabria. Bueno, vamos a ver cómo se presenta el equipo. Mañana a las 23 juega Paraguay. Probablemente sean Orlando Gil, Juan Cáceres, Gustavo Gómez, Omar Alderete, Junior Alonso, Andrés Cuba, Diego Gómez, Galarza, Mauricio, Julio Enciso, Antonio Sanabria y Gabriel Ábalos, dice. Algunos. Entre Ábalos y Sanabria está el... Bueno. ¿Tenemos con qué?

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Escuchamos dos canciones en este bloque, en este comienzo, en nuestra edición de hoy 24 de junio. Bienvenidos y cómo dejar de amarte. Los Charros, para dar comienzo a nuestro encuentro. Porque muy lento todo acá, espera que no me acostumbro, esto es nuevo, ¿qué pasa aquí? Bueno, bienvenidos a nuestro territorio de buena música, bienvenidos en donde suena lo mejor, como cada mañana, como siempre, como es costumbre, quien les habla, Gumi DJ, a partir de este momento, conducción, musicalización a mi cargo, ¿sí? 0974-103-900, esa es nuestra línea, pueden comunicarse con nosotros y pedir los temas que quieran escuchar sin ningún problema, vamos a estar complaciendo como siempre, como es costumbre, ¿sí? Ahí está.

Bueno, aquí estamos preparando las canciones. Aquí un poquito despacio, no, un poquito lento todo, pero ya vamos a ver cuál es el problema, ¿sí? Bienvenidos a nuestro territorio. Aquí solamente buenas canciones, como es costumbre. 13 minutos de las 10. Habilitada, nuestra línea está habilitada, ¿sí? Los Charros, y después iba Marca Registrada junto a Antonio Ríos. Démosle continuidad, ¿les parece? Reitero, nuestra línea está habilitada, 0974-103-900. Algo de Don Omar puede ser para el inicio, para el comienzo, para dar continuidad. Bienvenidos una vez más.

Danza con Duro. Escuchamos aquí a través de Yeruti FM 103.9. Estamos hasta el mediodía y aquí escuchamos la mejor música. 0974, van llegando los mensajes. 0974-103-900. ¿Qué vamos a escuchar? Algo de música tropical. Los elegidos, se puede escuchar. Claro que se puede escuchar un poco más tarde. Ya tengo, estoy preparado. De hecho, ya estoy preparando. Y en Dumila, enganchados de los elegidos.

0: Y Rolo, de Rolo Los Impecables, si se puede. ¿Se puede escuchar? Claro que se puede. 0974-103-900, pedí también tu música. ¿Está bien? Algo de Airbag, ya vamos a pasar en este bloque. Y un poquito más tarde un bloque de música tropical también. Está bien, sin ningún problema. Tengo pausas y 22 de las 10. 0974-103-900, esa es nuestra línea. 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
0: 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Para cantar, para disfrutar, para... ¡Ah, qué lindo tema! Airbag. Buena música en la mañana.

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Visita ya no más. 0974-103-900. Qué buena música, ¿verdad que sí? Un bloque más puede ser. Buen día, Limón. Tengo un bloque, pero en el próximo, ¿sí? ¿Qué dice el pronóstico? ¿Va a continuar? Como tal, como ya anunciábamos durante toda la semana, mucho frío, abrigarse bien, no está de más decir. Mañana juega la Albirroja. Para hoy, miércoles 24 de junio, frío a fresco, cielo despejado, vientos del sureste, luego variables, escarchas, una máxima de solamente 15 grados para hoy. Para mañana, una mínima de 3 grados y una máxima de 16. Para el viernes, 4 la mínima y 19 la máxima. Sube un poquitito, un poquitito. ¿Qué podemos escuchar? ¿Uno más, verdad? ¿Qué puede ser? Bueno, qué buen tema. 30 de las 10.

mirando qué puede ser, mirando qué podemos agregar a este bloque. Tengo dos, ¿por cuál me decido? No sé. Tengo dos y los dos son buenísimos temas. Buenísimos temas, en verdad. ¿Quieren saber cuál es? Calamaro con su flaca, mojada de Vilma Palma. Pero vamos con esto. ¿Hace cuánto no escuchamos? Se me antoja. Y a muchos, yo sé que le va a encantar. Calamaro con su flaca.

Qué lindo tema, sí, vamos a hacer caso, vamos a seguir. Era 39 de las 10 de la mañana, tengo pausas y tengo que ir cumpliendo con la gente que nos auspician rápidamente. Vamos a cambiar enseguida y vamos a ir complaciendo todos los temas que ustedes quieran escuchar sin ningún problema. 0974-103-900, ustedes lo saben, ¿está? ¿Qué hay de novedad en el Mundial? Bueno, hay muchas cosas que comentar, decir, pero nosotros optamos siempre por... Hay veces que miramos y veces que no. Y si nos parece interesante, sí, si no, no. Porque hay tantas cosas, tantos jugadores, ¿verdad? Por eso casi ni miramos los principales títulos de los diarios. Hay veces que sí, hay veces que no, ¿verdad? Pero hay tantas cosas que me gustaría decir, pero ¿para qué? ¿Para qué? Un total de 7 selecciones ya han asegurado su presencia en los 16avos de final. Y otros 5 equipos ya saben que deben hacer las maletas. Porque no estarán ni entre los 8 mejores terceros. Bueno, ante una última fecha de la fase de grupos que incorpora el criterio olímpico a la hora de establecer la clasificación y el ranking FIFA en vez del sorteo como último aspecto a tener en cuenta. Criterio olímpico. Bueno, México, Estados Unidos, Alemania, Argentina, Francia, Noruega y Colombia han asegurado plaza en la fase eliminatoria. Mientras que en contrapartida, Haití, Turquía, Túnez, Jordania y Panamá no estarán ni entre los 8 mejores terceros que tienen plaza en la siguiente ronda. Bueno, después hay una... Vamos a ver qué pasa. Se definen los grupos A, B y C. La Copa del Mundo entra en su etapa de definiciones más importantes. La de hoy promete ser una jornada apasionante. Hoy las miradas estarán repartidas en 2 frentes simultáneos que terminarán de moldear el destino de las selecciones pertenecientes a los grupos A, B y C. A las 4 de la tarde se juegan 2 partidos. El plato fuerte lo protagonizarán Suiza y Canadá. Bueno, hay varios partidos hoy. 6 lo que anuncian. Y mañana juega nuestra selección. Crece la expectativa y esperemos que le vaya bien, ¿eh? Y la roja para Bellingham. Se creó una gran controversia por la disparidad de criterios en el Mundial. Y bueno, sin comentarios, mejor dejemos así. ¿Está bien? ¿Qué tengo? No, no tengo pausa.

0: Bueno, cada cosa es evidente, pero dice cada disparate que dice. Bueno, ay, ay, ay. Bueno, mejor nos enfocamos en lo nuestro. 0974-103-900. Tengo unos temas que me piden. De a poquito, vamos a ir complaciendo, así que no se apuren. No hay prisa.
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0: 103-9. Sin límite. Me encanta. 43 de las 10.

Estos son los temas que nos habían solicitado, por lo menos dos de los elegidos, y ya está. Complaciendo pedidos en nuestra mañana, nuestro encuentro, en nuestro territorio, DJ. ¿Qué tal mi amigo José? Será, ya, ya voy a escuchar tu audio. Acá en el privado me llega. Aquí tengo varios mensajes. ¿Qué tal mi querido amigo Heriberto González? Desde aquella vez que nos estábamos recordando en estos días. Desde aquella vez que dijimos que íbamos a hacer un encuentro en la semana, no recuerdo. Esa vez nunca más se pudo, o sea. Pasaron seguramente algunos meses ya. Pero así. En cualquier momento vamos a estar por ahí. Ahora sí, me estoy acomodando. Bueno, un saludo, un abrazo, será. Y muy pronto vamos a estar por Santa Teresita. Ah, bueno, puede ser una música del grupo 1.

0: ¿En serio me decís? Voy a decir el saludo, sí, enseguida. Vamos a preparar la canción. 53 de las 10. ¿Cuál es lo que vamos a pasar? El grupo 1, ¿eh?
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0: Ese es de... Bueno, de a poquito buscando y complaciendo a nuestra amable audiencia. Algo de Forasteros también tenemos. Pero el grupo 1 tenemos que buscar así rápido, rápido. ¿Tengo pausa? Sí, tengo.
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0: Mi amigo Osvaldo, también varios mensajes acá en el privado, me llegan unos cuantos ya.

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Encontré la canción. Bueno, Brian, ¿quién es el saludo? Brian, pues tengo varios aquí. ¿Qué tal, mi querido amigo?

Espera, que acá tengo. ¿El saludo para quién? Una música del grupo 1 para Julia Brizuela. ¿Saludos? Bueno, grupo 1. Espera, que vamos a cortar esto y vamos con el grupo 1. ¿Qué pasó de mi música?

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0: Escuchábamos a Los Verduleros, ¿sabes? Qué lindo tema, ¿verdad? De soltero. Y seguimos con buena música. 17 a las 11.
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0: 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Algo de Los Ángeles de Charlie se puede escuchar, claro que se puede escuchar ya enseguida, ¿eh? Tengo que ir a la pausa. 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

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Los Ángeles de Charlie y la buena música tiene continuidad aquí en Yeruti FM 103.9. Tengo dos de Ángeles de Charlie, uno ahora mismo y el otro después de la pausa. Me enamoré de ti y qué, me habían solicitado. Música hasta las 12, hasta el mediodía.

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Un beso, título de la canción, qué lindo tema, ¿verdad? Y anteriormente uno de las Spar tenía un montón de música que encontré de repente y estaba programado, está programado, pero se nos va el tiempo. 43 de las 11, ya hacia la parte final.

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0: aunque sea por un momento, las cosas en exceso hacen daño y no quiero aburrirme de tu amor, una parte de esta linda canción que nos pedía nuestro oyente. Ya no tengo tiempo para la nota, pues estoy viendo el tema de Los Ángeles de Charlie y nos vamos con ese. 56 de las 11 en minutos se llega el compañero Willy González. A las 14 Gustavo Alberto conduce el bus de la tarde. 17 horas Adrián Ramírez, el especial de KB Music y Rotzel. 19 horas del sorteo de Salvatore. Después Alejandro Viveros con su 0-3. Mañana bien temprano César Ramírez conduce turno mañana, con la buena onda de siempre, las buenas canciones y lo mejor, de 6 a 10 de la mañana. Sí, después llegamos nosotros.
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0: Ah, con esto llegamos, pero no tenemos más tiempo, lastimosamente. Bueno, nos vamos con el tema. Estábamos desviando el tema de Los Ángeles de Charlie. Ok, el placer de siempre. Feliz resto de jornada. Hasta mañana, gente.
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Apreciadas amigas y amigos radioescuchas, muy buen día. Ya iniciamos esta edición informativa en el día de la fecha a través de Radio Yerutí FM. En esta jornada de miércoles, mitad de semana, 24 de junio. Nuevamente una jornada fresca en todo el territorio de la República. Temperaturas muy bajas en las primeras horas de la mañana. Finalizando la tarde también y para la noche, está prevista nuevamente la ostensible temperatura baja en prácticamente todo el territorio nacional. Como siempre, les acompañamos hasta las 13 horas con parte de los hechos informativos más destacados en esta jornada de día miércoles, reiteramos, 24 de junio. Gran cantidad de información, como es costumbre, para compartir, y comenzamos ya lo que tiene que ver con el pronóstico del tiempo, lo que podría acontecer. Con la previsibilidad meteorológica, no solamente para nuestra región, sino a nivel país. Se hacen sentir las bajas temperaturas, jornada para hoy con cielo despejado, vientos variables. La máxima alcanzaría los 15. Para mañana jueves, frío a fresco, cielo parcialmente nublado, vientos del sureste, luego variables, escarchas. La máxima 16, la mínima solamente 3 grados. El viernes, frío a fresco, cielo parcialmente nublado, vientos variables, con una máxima de 19, leve ascenso en la temperatura máxima, pero la mínima solamente oscilaría los 4 grados centígrados.

Actualizando los datos del tiempo, en este momento la temperatura en nuestro medio alcanza los 14 grados. IPS pacientes esperan hasta 2027 por estudios médicos y denuncian falta de medicamentos oncológicos. Asegurados del IPS denunciaron esperas de hasta inclusive enero del 2027 para acceder a estudios médicos, alertando además sobre la falta de medicamentos para pacientes oncológicos. La crisis en la previsional se profundiza por demoras en la atención, vencimiento de convenios y falta de recursos para sostener tratamientos esenciales. Cristiano Ronaldo hace historia y guía a Portugal a una contundente victoria. CR7 hizo historia al convertirse en el primer futbolista en marcar goles en 6 mundiales, tras anotar un doblete en la goleada de Portugal ante Uzbekistán, superando a Eusebio como máximo goleador de la selección de su mismo país, Portugal, en Copas del Mundo. La banda criminal planeaba robar una avioneta, 4 detenidos en Areguá. Una organización criminal internacional fue desarticulada en Areguá cuando intentaba concretar el robo de una avioneta mediante una falsa negociación de compra-venta. 4 sospechosos fueron detenidos, otros 6 permanecen prófugos, mientras las autoridades investigan presuntos vínculos con el narcotráfico transnacional. Fatal accidente en Tomás Romero Pereira dejó un fallecido y un conductor detenido por alcotest positivo. Un motociclista de 46 años falleció tras un violento choque ocurrido en el barrio San Juan, distrito de Tomás Romero Pereira, departamento de Itapúa. El accidente se produjo luego de impactar con una camioneta. El conductor del vehículo dio positivo al alcotest. Fue detenido por orden fiscal y quedó a disposición del Ministerio Público mientras avanzan las investigaciones.

y el estudio es express. Postergan otra vez el proyecto de divorcio. La Cámara de Senadores postergó por una semana el proyecto de ley sobre el divorcio vincular. El pedido lo hizo la propia autora de la propuesta, la senadora Lilian Samaniego. Nuevo marco del biodiesel impulsará la industria local. Así lo manifestó el viceministro de Comercio y Servicios, Alberto Zborowski, destacando que el nuevo marco normativo sobre la mezcla de biodiesel con gasoil tipo 3 impulsará la industrialización de materias primas locales, especialmente lo que tiene que ver con la soja, principal producto del agro paraguayo. El Ministerio de Industria y Comercio estableció recientemente que la mezcla obligatoria de biocombustibles deberá situarse entre el 8 y 10% en volumen. Detectan marihuana oculta en consolas de videojuegos y equipos de audio. Controles en el aeropuerto internacional de nuestro país permitieron frenar el ingreso de dos encomiendas con drogas detectadas en procedimientos realizados por la SENAT.

junto a Canes Detectores. Ambos envíos provendrían de Estados Unidos, tendrían marihuana de alta pureza oculta dentro de dispositivos electrónicos, como por ejemplo consolas de videojuegos y equipos de sonido. El total incautado suma más de 3.8 kilos de la sustancia, que fueron detectados en la zona de aduanas y puestos a disposición de las autoridades judiciales para su posterior investigación. Inédita situación se dio en Juegos de San Juan. Cambá y Toro Candil se agarraron a los golpes en la fiesta. Lo que debería ser una celebración típica terminó convirtiéndose en un fuerte desorden durante los festejos de San Juan. La tradicional actividad de Cambá y San Juan, Cambá y Toro Candil, acabó en el marco de la festividad de San Juan en un enfrentamiento entre participantes y parte del público, generando momentos de tensión en plena festividad. El video se hizo viral, aunque no aclara en qué parte del país, fue. Parte de los hechos informativos destacados a esta hora del mediodía. Petropar evalúa reducción de precios para mediados del mes de julio. El emblema privado bajó combustibles 500 guaraníes tras desplome del petróleo. Petropar analiza costos de reposición antes de aplicar la rebaja. Es decir, esto que los emblemas privados han bajado los precios antes que la misma petrolera estatal, hasta 500 guaraníes por litro en algunos combustibles, mientras se presume que otras empresas anunciaron que se sumarían la próxima semana.

0: En este momento se está desarrollando también hace aproximadamente poco más de casi 3 horas lo que es la sesión ordinaria de la Cámara de Senadores. El capítulo de pedidos y formulaciones se desarrolla en este momento. Escuchamos parte de las incidencias en este momento de la Cámara Alta.
1: Incluido en esos procesos. Y hay jueces y fiscales genuflexos hacia algunos sectores de la oposición y utilizan la guacha únicamente hacia el partido de gobierno. Hay chicaneros de décadas, de partidos de maletín. Entonces, presidente, agradezco esta oportunidad que me dieron al colega Ladena, que me cedió el uso de palabra, y a la distinguida senadora y a los distinguidos senadores que me escucharon. Muchísimas gracias, señor presidente.
2: Muy bien, senador. Tiene la palabra el senador Ignacio Iramay.
3: Bueno, como se han dicho varias cosas, me parece importante aportar algunas reflexiones y algunas definiciones en relación al problema de la institucionalidad.
0: Capítulo en este momento, reiteramos, Cámara de Senadores de pedidos y formulaciones en este mismo momento, y como solemos actualizar esta información, probablemente vamos a estar escuchando parte de lo que se debate en el Pleno, en la sesión ordinaria del día de la fecha de miércoles 24 de junio. A ver qué pasa en el partido entre Brasil y Escocia. Dice que, de acuerdo, si nos guiamos por las publicaciones de TikTok, dos naves alienígenas estarían sobrevolando el terreno, abduciendo a todo el plantel de Brasil y Escocia, según

las predicciones, pero como esta es una muestra más de que no debemos creer todo lo que vemos, puede ser muy engañoso a veces y mucha gente que sin duda cae en algunas cuestiones que parecen muy reales, pero hoy en día debemos mirar con detenimiento hasta inclusive 10 veces si fuese posible ante este tipo de informaciones. De todas formas, vamos a ver qué pasa en este partido que se va a disputar en la fecha, formando parte también de la expectativa que existe por la presentación de la albirroja este día jueves ante Australia, intentando cerrar la clasificación a la siguiente etapa, 16avos de final. ¿Cuándo y a qué hora juega Paraguay versus Australia? En medio de la cantidad inmensa de partidos que ya se han disputado, que se están disputando en la primera fase de grupos, Paraguay y Australia disputarán la tercera y última fecha del grupo D en el duelo programado para la noche del jueves en el Levi's Stadium, en la ciudad de Santa Clara, California. Horario y dónde seguirlo. Bueno, el partido que se va a disputar justamente, hora de nuestro país, 23 horas, mañana jueves. Arbitraje del francés Clément Turpin. El encuentro pondrá frente a frente a dos selecciones que comparten el segundo lugar de la tabla con 3 puntos cada una. Ante este panorama, tanto sudamericanos como oceánicos necesitan imperiosamente sumar de a tres para asegurar la clasificación y quedar en la mejor manera posicionados en una zona que tiene a los locales, Estados Unidos, en la cima con puntaje ideal, 6 unidades. Mientras que ya eliminado Turquía, sin puntos, Turquía que para más va a enfrentar a Estados Unidos. Si la lógica se diera, Estados Unidos debería ganar ese partido. Y entre Australia, o entre, mejor dicho, Paraguay y Australia, una verdadera final. 3 puntos cada uno. Los dos comparten el segundo lugar. Estimamos que por la diferencia de gol, lo más conveniente para Paraguay sería una victoria. Posicionarse con 6 puntos y asegurar la clasificación. Como siempre en el canal GEM se va a poder ver el partido y otras señales versus Paraguay en YouTube a través de la página web del 13, donde ver por streaming también. Mañana 11 de la noche, 23 horas, canal GEM. Paraguay ante Australia, esto es parte de los en lo que tiene que ver al información en el plano del deporte. Se dio ayer una situación en el partido que disputaron Inglaterra ante, aquí estábamos viendo justamente, ante Ghana, partido que terminó empatado por 0-0. Hubo un momento del partido donde el inglés Bellingham, número 10 de Inglaterra, se tapó la boca para hablar a un rival. La pregunta por qué fue roja para Almirón y no para Bellingham por taparse la boca. Lo más probable es que el árbitro no lo haya visto y ningún adversario haya visto ni haya indicado al árbitro para que se cerciore a través del VAR, como sí pasó con el jugador turco, que inmediatamente le avisó, advirtió al árbitro, que por supuesto corriendo fue al VAR para constatar que Migi Almirón se había tapado la boca para hablar a un rival. El inglés Jude Bellingham repitió el mismo gesto que le costó la expulsión a Miguel Almirón en el partido de la Albirroja contra Turquía. El árbitro no sancionó la acción y reabrió el debate sobre la aplicación de la ley Vinicius. ¿Por qué el paraguayo fue expulsado y el inglés no?

árbitro Said Martínez observó la acción, el VAR revisó la jugada y la decisión fue no intervenir. Cero tarjetas, cero consecuencias. En contraste con lo ocurrido con Almirón, es imposible de ignorar desde Paraguay. Bueno, la vara debiera ser pareja para todos. ¿A qué hora y a dónde ver los partidos de hoy miércoles 24 de junio? La Copa del Mundo no da respiro tras el vibrante cierre de la segunda ronda en la jornada de anoche. La actividad continúa este miércoles con el inicio de la decisiva tercera fecha, última de la fase de grupos. Choque por la cima y la supervivencia. Bosnia va a enfrentar a Qatar. El encuentro contará con la conducción arbitral del colegiado venezolano Jesús Valenzuela. A la misma hora se va a jugar el partido entre Suiza y Canadá, donde se jugarán cara a cara el liderazgo del grupo. El partido va a ser arbitrado por el brasileño Ramón Abel. Por el grupo C, a partir de las 7 de la tarde, Brasil busca sellar el pase y Marruecos acecha. Brasil enfrentará a Escocia. El arbitraje será o estará a cargo del mexicano César Palazuelos. A la misma hora, Marruecos va a enfrentar a Haití. Contando con la dirección arbitral del NEOS, el árbitro de Países Bajos, Dani Makili. Por el grupo A, el anfitrión México saltará a la cancha en el último turno de la noche a las 22 horas. También en simultáneo, la coanfitriona México, que ya tiene su boleto asegurado, se enfrentará a República Checa. El arbitraje estará a cargo del argentino Yael Falcón Pérez. A la misma hora, en la ciudad de Monterrey, Sudáfrica se medirá con Corea del Sur. El arbitraje estará a cargo del experimentado árbitro argentino Facundo Terio Figueroa. En síntesis, el cronograma de partidos: 4 de la tarde de nuestro país, Bosnia y Herzegovina versus Qatar. A la misma hora, por el mismo grupo, Suiza versus Canadá. A las 7 de la tarde, Marruecos versus Haití. Escocia versus Brasil, a la misma hora por el mismo grupo C. 22 horas, República Checa versus México por el grupo A. En el mismo horario y por el mismo grupo, Sudáfrica versus Corea del Sur. Impresionante cantidad de partidos para la fecha, ya que estamos en etapa de definición, y esto es, en una ajustada síntesis, los partidos que se podrán disputar, que se van a disputar en la jornada de la fecha, a la espera del gran partido de la selección paraguaya mañana, jueves, a partir de las 11 de la noche ante Australia.

0: transcurrido exactamente 41 minutos de las 12 del mediodía. Pacientes de IPS deben esperar hasta 2027 por estudios médicos y denuncian falta de medicamentos oncológicos. Parte de lo que decía en la jornada de la fecha el director del IPS, el doctor Isaías Fretes.
1: Señor, le envío bastante. Él es médico de mi esposo, pero te digo nomás que él solo no puede hacer magia.

0: hace 2 meses que está, ¿verdad? 2 meses que asumió, va a ser 2 meses este viernes.
1: Sí.
0: Él fue a hacer magia con todo, con toda la deuda que había quedado, ¿verdad? Y no, ¿qué puede venir a hacer en un lugar donde no hay plata? Esos medicamentos, por ejemplo, yo creo que va a tardar también para volver a tener, porque, no sé, él mismo reconoció que está en estado crítico IPS, ¿verdad?
1: Sí.
0: Que se está yendo al precipicio, ¿verdad?
1: Sí.
0: Entonces, ¿qué es lo que puede hacer? Acá necesita plata para resolver.
1: Ahora
0: estamos mal.
1: Elis, ahora por ejemplo el doctor Fretes ayer mismo ya se fue al Congreso para tratar esta declaración de emergencia para ver si no se puede agilizar las compras y demás, ¿verdad? ¿Vos qué opinás? ¿Cuál es la salida? Porque acá no pasa solamente por el tema plata, sino también pasa por la cuestión burocrática y también por los malos manejos, por no decir casos de corrupción al interior del IPS. Sí.
0: La verdad que este señor ya ha destapado varias cosas, ¿verdad? Realmente el anterior nos dejó bastante mal luego, bastante mal. Dejó medicamentos en cero, ¿entendés? Y no sé, hay que declarar alguna emergencia sanitaria, no sé. Estuve analizando con el grupo en sí, ¿verdad? Pero no sé, nosotros por lo menos opinamos, ¿verdad? No,
1: Liz,
0: a nosotros no nos van a hacer los casos.
1: Liz, decime, ¿cuánto están en el grupo? Esto, aclarándole a las de la audiencia, es un grupo, vos estás en un grupo de asegurados del IPS que son pacientes oncológicos. Ese es el grupo en el que estás.
0: Yo estoy en un grupo donde están pacientes y familiares.
1: ¿Cuántos?
0: Nosotros estamos más de 400 por ahí.
1: 400 personas, estamos. O sea, podemos decir que más o menos 400 asegurados oncológicos son los que están allí, ¿verdad? Y están afectados por
0: están
1: esto.
0: Están bien sortidos. Sí, están bastante afectados. Porque nosotros, por ejemplo, en nuestro grupo, no solamente están los que están aquí en Central, sino que nosotros a nivel país, ¿verdad?
1: País.
0: Estamos ahí los de Concepción, Itapúa. Estamos todos ahí siempre al día, ¿verdad?, con sus denuncias. Yo le hago llegar a Delis León. También anoche yo estaba enviándole mensaje al doctor Fretes, a su WhatsApp. Está enviando todo esto, todas las denuncias, ¿verdad?
2: Esta es parte del testimonio justamente de una de las personas aseguradas que está haciendo un fuerte reclamo en lo que respecta, en lo que refiere a algunas circunstancias con turnos que sean en el IPS por estudios médicos. Para enero del 2027 también se denuncia falta de medicamentos oncológicos. Pacientes y asegurados denunciaron las esperas hasta este tiempo, 6 meses más para acceder a estudios médicos, y alertaron sobre la falta de medicamentos para pacientes oncológicos. La crisis en la previsional se profundiza por demoras en la atención, vencimiento de convenios, falta de recursos también para sostener tratamientos esenciales.

Estábamos también hoy enterándonos de la situación que se dio en el Congreso con el préstamo aprobado para el Ministerio de Obras Públicas y Comunicaciones en el marco de lo que tiene que ver 75 millones en dólares para caminos y puentes rurales. Así se da a conocer en la fecha. Entre las comunidades beneficiadas también está en el total de 123 kilómetros que van a ser asfaltados, como así también la construcción de puentes. Entre los departamentos beneficiados también va a estar nuestro departamento de Caazapá. Y había una serie de 6 a 7 departamentos que van a ser beneficiados con este préstamo. Dan luz verde a préstamo de 75 millones en dólares para caminos y puentes rurales. Para tener muy en cuenta también, como así también la jornada de concienciación sobre bullying y acoso escolar. La gobernación del sexto departamento, en coordinación con la Defensoría Pública, llevó adelante una charla de prevención sobre bullying y acoso escolar en el colegio secundario parroquial. El objetivo es concientizar a los estudiantes sobre la importancia del respeto, la empatía y la buena convivencia dentro de la comunidad educativa. La disertación estuvo a cargo del abogado Juan Manuel Leiva, quien abordó aspectos relacionados con la prevención. No solamente ello, sino que también identificación y consecuencias del acoso escolar, fomentando espacios de reflexión y diálogo entre los jóvenes.

0: destacamos nuevamente en la última parte de nuestro espacio informativo del día de la fecha. Banda criminal planeaba robar una avioneta. 4 personas detenidas en Areguá. Otras 6 están siendo investigadas también por el mismo hecho, mientras las autoridades investigan presuntos vínculos con el narcotráfico transnacional. Agentes de la División de Inteligencia del Departamento de Control de Automotores de la Policía frustraron un plan para robar una avioneta mediante una falsa negociación de compra-venta en un hangar cercano a la ciudad de Areguá. Este es el reporte del oficial interviniente.
1: Privado de su libertad. Estamos en compañía del comisario Arnaldo Acosta, que es jefe de esta dependencia, para tener detalles, comisario. Decíamos, se estaba planificando este golpe teniendo en cuenta de que se iba a simular la venta de la aeronave, comisario. Buenos días.
2: Sí, buenos días, Francis, a usted y a su amable audiencia. Así mismo, esas son las informaciones que recibió este departamento, ¿verdad? Inmediatamente, personal a mi cargo, aboqué a la zona central de Luque y Areguá, ¿verdad? Y una vez en esa, ¿verdad?, en el transcurso del día, se pudo divisar este vehículo sin chapa, ¿verdad? Una vez identificado, verificado dicho vehículo, se encontraban ahí 3 personas de sexo masculino, uno de ellos de nacionalidad con acento brasilero y 2 paraguayos, ¿verdad? ¿A quién se le pidió, ¿verdad?, su documentación, mencionando de ellos que no tenía, ¿verdad? Verificando el vehículo, se encontró ya bidones de combustible, fueron ya interceptados y aprehendidos inmediatamente. Consultando con el centro de operaciones policiales, ya le identificamos a uno de ellos, que es Fabricio Cabello, ¿verdad? Este Fabricio Cabello posee antecedentes en aquel entonces, en el 2025, cuando iban a hacer el simulacro ahí del robo agrícola ahí en zona de Villeta, ¿verdad?, cuando fueron detenidos 7 personas. Y esta persona, este Nelson Ever Fariña, que posee 2 antecedentes, ¿verdad? O sea, 4 antecedentes, pero 2 de ellos financiera el comercio. En aquel entonces, 2006, justamente fue detenido, fue condenado 10 años, cumplió toda su pena, salió. Y en el 2018 también, ellos realizaron un asalto ahí, los jardines Fernando Lamora, ¿verdad?, donde lastimosamente falleció este subcomisario Aristides Peralta. Esta persona era uno de los miembros del grupo, quien recibió, ¿verdad?, un refilón en la cabeza, ¿verdad? Consultando con ellos, ¿verdad?, qué iban a hacer, nos mencionaron que ellos estaban viniendo, ¿verdad?, para llevar una avioneta que iba a ser trasladado hasta el país de Bolivia, ¿verdad? Asimismo también nos mencionó, ¿verdad?, que este brasilero era el piloto que iba a llevar.
1: ¿Al boliviano dónde fue atrapado él?
2: Y ahí el brasilero dijo que fue contratado por este boliviano, a quien se le llamó y se le citó una vía pública. Acudimos en el lugar, también se le interceptó, se le solicitó su documento. Él no poseía documento, por el cual fue aprendido y trasladado a esta para mayor identificación, ¿verdad? Una vez en esta, nosotros solicitamos la ayuda de personal de Interpol, ¿verdad?, quienes vinieron para quitar las huellas dactilares y saber la identificación exacta, si posee o no antecedentes, ¿verdad? Como verá, el procedimiento incipiente, estamos en eso. Gracias también a la Comisaría 38, yo creo, el comisario principal Freddy Coronel, camarada mío, que nos coayudó, ¿verdad?, para la aprehensión de esta persona.
1: En cuanto a lo que sería la forma de operar, decían, supuestamente fueron contratados por el boliviano, pero el boliviano era empleado del dueño de la avioneta.
2: No, este boliviano, quien fue aprehendido supuestamente, es sobrino de un tal Marco da Silva, ¿verdad?, el que fue, sería el que iba a comprar supuestamente la avioneta, ¿verdad?
0: Esto en el marco de lo que reiteramos tiene que ver con la detención de 4 personas por este hecho punible de supuestamente iban a realizar un atraco del robo de una avioneta. 4 personas detenidas, 6 permanecen prófugos, mientras las autoridades

Cerramos nuestra tarea informativa del día de la fecha. Por el acompañamiento de siempre, muchísimas gracias. Feliz resto de jornada para todos. Nos reencontramos mañana, Dios mediante, a partir de las 12 del mediodía. Gracias por la sintonía, feliz resto de jornada, muy buenas tardes.

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Saber que eres libre, sentir el amor, vencer todo aquello que le daba temor. Seguir lo que siempre ha sentido de verdad es lo que cuenta, no importa nada más.

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0: 15 minutos de la hora 14 en la República del Paraguay. Gracias por elegirnos, gracias por acompañarnos. Gracias por estar al otro lado. Día de San Juan. San Juan te dijo que sí. San Juan te dio señales. Váyateco. Sí, ¿qué hiciste de prueba? ¿Pudiste pasar sobre el tatapuy? No como esa señora que intentó a Juan Bustey Pirey o yo llevo. No, Natisen. O no te salió. Así como vos querías. No te salió las iniciales. Como a vos te gustaría, te hubiese gustado.
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0: Vale, vamos a encender.
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0: No, Nati, señora, no puede ser, veo que sea. No, Nati, tranquilo, nena, señora, para que veo te enojalo. Gracias por acompañarnos, señores. Bienvenidos a la radio, bienvenidos a la 103.9. Gracias, gracias, gracias, gracias. Gracias por escucharnos. Y por formar parte del programa 0974-103-900, ya está habilitado para que te pongas en comunicación con nosotros a partir de ahora. Pueda formar parte del programa. Sí, señor. Y escucha las mejores canciones en tu estación de radio.
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0: Claro que queremos escucharte, ¿eh? Por eso habilitamos nuestro vínculo de comunicación. Ya no más aquí en la radio, porque nosotros en este invierno 24 horas te acompañamos, ¿eh?
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0: Niña. Un gran abrazo a la gente que están de parabienes hoy. Juana, Juan, hoy de Santo Ana, así que feliz día, amante. Pasen bien en esta jornada fría. Y según Dirección Nacional de Meteorología, esto no va a mejorar en absoluto, ni tampoco va a empeorar, porque mañana la mínima será de 3 grados. Igual condición de temperatura de hoy, al igual que hoy. Frío a fresco, cielo parcialmente nublado, vientos del sureste, luego variable. Escarcha o mimbía con eno. Porque el viernes arrancaríamos la jornada con 4 grados, por ejemplo, la noche del partido. Yo creo que un etiqueta pomelo le va a ser una linda frazada para ver el partido. Por cualquier eventualidad, ¿verdad? Sí, señor. El viernes frío a fresco, cielo parcialmente nublado, vientos variables, mínima. Oyupimita, 4 grados, saludos, Máxima de 19 grados centígrados. Y así como están las cosas, el fin de semana tendríamos lluvia. Sí, señor. Ajá, Aisha. Hay poveranillo de San Juan.

0: ni un veranillo de San Juan.
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0: estar. Sí. Sábado 11 grados, domingo 14 grados. Sí, 20 grados pico ya entra dentro de veranillo de San Juan, porque el lunes. ¿Cómo va a llegar más? Y va a tener en cuenta nomás, ¿verdad? Sí, señor.
2: Chao, pe, Gustavo, mala parte. Tranquilo. Saluda a mí, no, mi Juan Mecánico, cuál sea. Ya está,
0: Juan Mecánico,
2: figura, ya me conta y todo eso.
0: Sí.
2: Sí, santo, Juan Mecánico.
0: Sí, Juan Mecánico, cierto. Sí, Juan Mecánico, ya. Poder épico creer que Juan Mecánico existe, loco. Sí. Señores, bienvenidos al programa. Hoy 20, ya pasaron sobre la hora 14. 24 de junio, día de San Juan. Gracias por acompañarnos. Hasta las 17 nos paramos con buenas canciones.

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0: y gusto, ¿no? ¿Por qué pico me retan? Porque estoy pasando esta clase de música. ¿Verdad que sí? Eras todo para mí. Y un poco de bronco, un poco de temerario, un poco de brindis. Falada, papá. Aunque usted no lo crea, hoy tiramos estas canciones que hace rato nos veníamos escuchando aquí en la radio 103.9 Yeruti FM.
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0: Endumina.
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0: y romántico con el de hace DJ ya, ¿verdad? Y este son Zeraina.
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0: 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Bueno, mirando. Sí, los calendarios o las programaciones de la Copa del Mundo para la fecha.
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0: Encontramos que a las 4 de la tarde hoy juega Suiza versus Canadá.
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0: corazón. Mismo horario, Bosnia Herzegovina versus Qatar. 4 de la tarde, 19 horas, Marruecos, Haití. Y 19 horas también en simultáneo Escocia-Brasil. 22 horas hoy juega Sudáfrica versus Corea del Sur. Y también República Checa versus México. Los 6 partidos que hoy se distribuyen en 3 horarios. Sí, para los fanáticos del fútbol. Sí, señor. Lo que sería las actividades deportivas de la Copa del Mundo de la fecha.
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0: Bueno, 0974-103-900 para que te pongas en comunicación con nosotros aquí en la radio. Nuestro personal habilitadísimo ya a esta hora de la tarde para que vos puedas ponerte en contacto con nosotros. 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Bueno, 0974-103-900, contame desde dónde hoy nos estás acompañando. Le mando un gran abrazo a Armando, gracias por la sintonía también. Escuchando ya la radio en la tarde de hoy.
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0: Que después de la pausa ya te proponemos más música también, así que te quedas con nosotros. Aquí en la radio, 103.9.
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Son las 15 horas en todo el país. 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

0: Bueno, acompañándote desde la radio, desde Yeruti FM 103.9. Vamos acompañándote desde Casapá, Paraguay, a través de Radio Yeruti 103.9. 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Bueno, bueno, bueno, bueno. Disfrutando, por supuesto, de esta jornada también. Y nosotros, ¿qué te recomendamos a través de Yeruti FM 103.9? 24 minutitos, ya pasaron de la hora 15 en la República del Paraguay. Un par de canciones que veníamos escuchando, por supuesto, a través de la 103.9. Acompañándote donde quiera que te encuentres. 0974-103-900. Mateco, página, los muchachos. Oye, me dicen por acá también, será.
1: De lujo. Venga, acompañándote de acá, horas, güey, peñe, y me demo, dejo de poder acompañar.
0: A mí, Alicia de Curie, profesor.
1: Qué loco. A la. Y romántico, y malandé. Y me digo, ya se va.
0: Acá, gracias.
2: No,
0: se ha calculado. Ay, ese, profesor, porque. Una pizza guaré, un coro, un forzazo esa. Sí, a calcular hasta se la viroré, pero bueno.
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0: ¿Alguna cosa, y profesor? Sí, porque. Una pizza guaré, cotivo ya. No estábamos ahí hablando. Coordinando algunas acciones que se viene más adelante también acá en la radio. Por eso nomás no estaba hablando, profesor, tranquilo. Ay, pindejina. No, saque cola, sancia, movivo, está a jaco y vivi ya. Ven, yo le ando a pepita, profesor. Tengo. La pepita, y le dije nada, ya. ¿Pensando iba? Sí. San Juan de Pomuceno, pero no en duda, ¿viste? Me dice. O el apio que te llama un baile. Sí, a revisar las 9 y se bajan baile, venga tu paisa. Sí, tarde, y me opea. Gran 7 ya. Sí, a revisar ya, pero. No, no, yo tu paisa, no.
1: Orendo, pues está ya de peor.
0: No.
1: Pero a pillar mamá es para la niña. Te hago San Juan Ara, pues me de bocadito, pues
0: Sí. Juan Mecánico Valle, Imo, saludan a la distancia. Sí, Juan Mecánico, ídolo y guapo, vea, apetitivo, o sea. Villaba, Juan Mecánico, sí, Adelaida, pa, sí, Oreco, sí, una vez, ella nos contó a nosotros, no, eso no puedo decir al aire, profesor, no, gente que están viajando y escuchando la radio, saludos, vaya, pa, gracias. Nos van acompañando nuestros oyentes también. Muchas gracias. Gente de Fasardi. Sí. Ve que me pone. Vale. No. ¿Cuándo yo en Dusein allá de socio ya? Tú me has cambiado por oro. Pues eso sí que es un. 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Bueno, para Mari, que está por Eugenio Garay, saludos. Gracias por la sintonía.

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Bueno, acompañando a la gente que van sintonizando la radio también. 47 minutitos de la hora 15 en la República del Paraguay. Muchas gracias, Bueno, gente que están viajando y escuchando la radio, le hacemos fiesta a nosotros. Desde la 103.9 con un poco de retro, como le gusta a nuestros oyentes también, y disfrutando con nosotros del programa. Sí, señor. Gracias por elegirnos. 47 minutitos de la hora 15 en la República del Paraguay.

Ahí veníamos escuchando Late is Life, sonando aquí en la radio, 55 minutos de la hora 15 en la República del Paraguay. Gracias por acompañarnos, gracias por elegirnos. Por supuesto, a través de Radio Yerutí, a través de la 103.9. Gente que se van poniendo en contacto con nosotros también, programando su música, sus canciones, sus clásicos, a través de la 103.9. Hasta las 17 horas, como de costumbre, te acompañamos nosotros en Yerutí FM. Para los amigos que nos van pidiendo canciones, muchas gracias. Gracias por elegirnos. Y también a la gente de José Fasardi, nuestro cariño especial. Gracias por elegirnos. Gracias por acompañarnos aquí en Yerutí FM. Saludos cordiales.

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0: Bueno, ahí sonando la canción de Isamar, Mi Primer Amor, sonando aquí en la radio 16:16. Sí, la FIFA retira la marca de cerveza en el cartel de fondo del jugador del partido para respetar la fe de los jugadores musulmanes en la Copa Mundial 2026. Por ejemplo, cuando le entregaron a Mohamed Salah como el mejor futbolista, sí, como superior player en the match. Sí, señor. Sí, of the match. Ismael Koné de Canadá. Jean Diomandé de Costa de Marfil. Como ya dije, el de Egipto, Mohamed Salah. Y también de Mahmoud Abu Nada de Qatar. Sí. Y no así, por ejemplo, Lionel Messi. Como el caso de Mati Galarza, Cristiano Ronaldo. ¿Te acuerdas? Sí, ellos tienen la marca de la cerveza que patrocina justamente en la Copa del Mundo. Sí, señor. Bueno, datos que te tiro también un poquitito a través de la radio. Bueno, y el mundo está hablando también acerca de la expulsión del Chippy. Y el relator de ABC Cardinal. Todo el mundo está comentando esa situación. Bueno.
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0: Bueno, a ver. Gracias, Manté. Te estoy escuchando, Gustavito. Excelente el programa, hey. Bueno, ¿qué es? Hicieron una prueba de San Juan, en serio. Sí, muchas gracias, gente que nos sintoniza desde Itagua. Gracias, Manté. Sí, reportando sintonía a través de nuestro mensajero de la radio. Gracias. Y a ver, ¿qué más? No, mande. Ni por si alguno.
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0: Sí.
2: 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Cuerno.
0: Tranquila, la señora. ¿Por qué Dios lo que son mal pensadas? Justo pico, ese toma luego.

No puede ser, pero... Sí, es la inicial C, que va a ser Carlos, por ejemplo. ¿Entendés, pa? ¿Por qué tiene que ser ese nomás luego? ¿Entendés? Justo pico ese nomás luego. ¿No hicieron la prueba del cuchillo? Claro. Por eso, a por andunto. Es la pene pochinan, mai. ¿Verdad? Ese tema del gallo nunca. Y el espejo, ¿eh? ¿No hicieron?

0: 0974-103-900. Gracias por elegirnos, acompañándonos en la radio. Gustavito, excelente el programa, dice. 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
0: Bueno, mi amigo Rubén está escuchando la radio por Iturbe. Gracias, Gracias. Bueno, si el clasificatorio me dice acá terminara ahora, Paraguay jugaría contra Alemania.
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0: ¿Te imaginas?

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0: Por eso pregunto.
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0: Irancunda de 20 años.
1: Uno así se
0: y el capitán Matthew Riam. Ay, nada, en el contrario, apio. Pero Paraguay va a jugar ya ahora con su Calvi Roja. Sí, ahora sí vamos a entrar a la Albi Roja otra vez. Hace PB. Me pillaba. 23 minutos pasaron sobre la hora 16. Estás en el bus de la tarde. Tras 17 horas.

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0: familia nació Adán.
1: Bueno, ahí sonando la canción de Jorge Mateo, Para Siempre Con Vos, ¿eh? Para Siempre Con Vos, ¿eh? Sonando aquí en la radio, muchas gracias, ¿eh? Ok, gente que están disfrutando de nuestra compañía, de nuestra selección de canciones y programando también lo suyo. Para de esa manera compartir con nosotros, no se olviden pasar. 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Sí, señor. Un producto excelente, así que recomendadísimo también para que tengas en cuenta.

Bueno, a ver. Más mensaje también de nuestros oyentes. 09-74-103-900. Ponete en contacto con nosotros que te vamos acompañando en la tarde de hoy. Sí, señor, ya. Hasta las 17 horas como de costumbre.

Bueno, estamos cerrando el programa de hoy. Agradeciéndole infinitamente por su sintonía. Gracias por acompañarnos. Dios mediante, nos encontramos de vuelta mañana. Mañana, el día en que juega la selección paraguaya. Así que les esperamos nosotros desde Yerutí también para un encuentro más con el bus de la tarde. ¿Te parece? Gracias por acompañarnos, gracias por elegirnos. Adrián Ramírez ya se prepara para conducir el especial de Roxel y Cabe Music aquí en Yerutí FM. Ya nos vamos nosotros. Dios mediante, será hasta mañana. Abrigarse bien. Mañana la mínima será de 3 grados de vuelta. Así que abrigarse, que en la noche va a ser mucho frío. Gracias por acompañarnos. Será hasta mañana. Chau.

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Una canción espectacular de los Carlos haciendo mis primeros recuerdos. Buenas tardes, bienvenidos. Qué alegría inmensa de poder saludarles a cada uno de ustedes.

A través de la mejor radio del sexto departamento y gran parte de la República del Paraguay, hablamos de Yeruti FM 103.9. Buenas tardes, buenas tardes, buenas tardes. 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Una jornada sensacional de hoy, miércoles, tercera edición ya. Miércoles 24 de junio, día de San Juan. Será. Saludo a todos los que se llaman Juan y Juana, ¿verdad? Y Santo Ara y cumpleaños a todas las comunidades que tienen como santo patrono San Juan. Saludos a Bey. Como siempre, de 17 a 19, nuestro espectacular espacio de 120 minutos que nos presenta la cadena Rotzel, la cadena número uno de nuestra querida ciudad de Casapá. Sonido perfecto de Cabe Music Pro Lighting. Adrián Ramírez es mi nombre, tengo el gusto de saludarles. Me gusta eso, Gerard. Me gusta esa onda. A toda esa gente que nos van escribiendo ya, muchísimas gracias también. Vos también podés escribirnos al 0974-103-900. Vaya, tuta maestro. ¿Qué vamos a escuchar hoy? ¿Qué tienen ganas de escuchar ustedes? Bienvenidos a nuestro exclusivo hasta las 19. Mañana juega Paraguay, ya sea ansioso Roma. Ay, ay, ay. 11 de la noche, señor. Ni a madrugada será. El viernes, ni a callar a patas será. ¿Eh? Hay que hacer el esfuerzo. Es algo histórico. Mañana no sabemos. Ojalá que vuelva a clasificar. Bueno, después creo que ya Paraguay ingresa directo, pero ya de ya es sana la partida de Paraguay. Ya. Bienvenidos a nuestro exclusivo, como siempre. Feliz de saludarles.

0: Bueno, es una canción espectacular de Los Ángeles Azules. Sin ti no sé vivir. Buenas tardes a los que se van sumando a la señal también. Abrazo enorme. Saludos, Adrián, dice. Siempre te escucho. No digas. Muchísimas gracias. Gracias, gracias, gracias a la gente que nos van escribiendo. Qué lindo, ¿verdad? Qué lindo. Me gusta, me gusta, me gusta. Exclusivo de la cadena Rotzel y KB Music Pro Lighting, edición 3 de esta semana. Ya esa ansiedad de que mañana juega la albirroja es impresionante, Gerard.
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0: Son las 17:47. 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Sé feliz. Hasta las 19, nuestro espacio espectacular, juntos por Yeruti FM.

0: ¡Qué linda la canción! Grupo Tentación, anoche. Anoche estuve llorando, dice este clásico. ¡Qué lindo! Me gusta. A toda la gente que nos van escribiendo a esta hora de la tarde, el saludo muy especial. Gracias por acompañarnos en nuestro exclusivo de la cadena Rotzel y KB Music Pro Lighting. 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
0: Un abrazo cordial a toda esa gente linda que siempre eligen comprar en nuestros locales Rotzel. Qué bonito, ¿verdad? Ya está haciendo frío de vuelta. Seguramente que sí. Ahí vamos a actualizar el pronóstico del tiempo, a ver qué nos dice. 14 la temperatura y la sensación térmica también. Así que, pasable, ¿verdad?

Qué lindas las canciones que vamos a disfrutar. Que me gusta, que nos entierren juntos, ¿verdad? Qué lindo recuerdo. Son las 18:33. 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

Son las 18:35, casi 36. Las mejores fiestas siempre con nosotros. Saludos ahí a los compañeros de KB Music que están trabajando en la fiesta patronal de Vizcaíno San Juan. Impresionante, será patronales Vizcaíno San Juan a full. 15 de agosto, 15 años en Caballureta. Saludos a la gente de Caballureta. El 15 de agosto también tenemos 15 años en MDF. 30 de agosto, patronales Costa Alegre. Después tenemos fecha confirmada, diciembre, 11 de diciembre, fiesta de colación Ñupgajumí. 12 de diciembre, fiesta de colación Caracara y 12 de diciembre, fiesta de colación San Miguel Isla. 19 de diciembre, alquiler de Pistalet. 19 de diciembre, fiesta de colación San Japuitá. 19 de diciembre, colación en San José Centro. 2 de enero, evento privado en Colonia Cosme.

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0: Son las 18:47, día miércoles 24 de junio. 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Saludo muy especial para cada uno de ustedes. De verdad, gracias por acompañarnos. Alina, pues, maestro, ¿será? Estaba solo cuando tú llegaste a despertar esta ilusión, dice.

Quisiera volver. Nos vamos. Nos despedimos. Qué feliz que nos hacen. Gracias por hacernos tanto, pero tanto felices. Gracias por hacernos tan felices. De verdad. Tanto, tanto, tanto. Un abrazo enorme, enorme, enorme a cada uno de ustedes. No hace frío, Alejandro. Ay, ya te digo. El frío es psicológico. Acá mi querido compañero Alejandro Viveros ya llegó con todas las pilas. Sí, señor. Es cero estrés. La verdad me gusta el nombre de su programa. Podés tener un millón de problemas. Claro que sí. Es normal, será. Pero tu vida es linda, es bella, la vida vale, la vida es preciosa. Entonces hay que vivir cero estrés. Eso es cierto, siempre. Señores, nos vamos, que Dios los bendiga. Adrián Ramírez es mi nombre, los quiero mucho. Mañana a las 5 de la tarde. Ay, ay, ay, previa del Albirroja será. Hasta mañana, chao.

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0: Dice que sí, Salvatore dice que sí, feliz día de San Juan, Batecopagina, señor, señora, joven, Batecopagina, ñan de Carupetú, jina, ñambo jugata, imagina la ñan de cartón de Salvatore, Malicia, jina San Juan, era, y te peñambo jugata, jina, pea, porque ni esperanza, y te llega, imagina, más de 10 millones en premios que salen o salen, hoy miércoles, ñambo, te imagina, cuaco semana, Mari, buenas noches, va, ella va, bienvenida.
1: Muy buenas noches, compañero, buenas tardes, noche para todo el equipo, para toda la gente. San Juan dice que sí, con este diálogo mitad miércoles, mitad de la semana, 24 de junio del año 2026. Con este día, ñan de coge de otro la paya, guamascada, la caburé, pastel mandí. Oh, erela, iriante, hoy Fabio se matan de coste día, Gina.
0: Hoy es el día. De hecho que ya entrando junio, pero y digo lo mitad, yo ya pumo hoy, curi.
1: Claro.
0: Con antes vivo fuera, pero hoy es el día.
1: Mestizo, erea.
0: Completo.
1: Pero ahí ya debe con este día, ya han de coger de otro, Gina, porque sí. Seguramente está bendecido por parte de San Juan. So, ocra, pues, a mandar de días a San Juan Bautista. Parece que ya hecho el gasto, pues, Fabio. A la gente de Kilómetro 14, una vez más, va nuestro saludo. Con este día, y que la fiesta patronal a Chaufarre, hay cap. Pedes y cuáles de bárbaro.
0: Saludos,
1: ojo, amigo María, es agüerumí, sopas o eve. Ayer un puto mí estas veces.
0: Ay, pero acá tú veas entonces.
1: A la Enzo dos y agüero, pues entonces la no me bajé en la provista, pero María es sí agüerum de bárbaro.
0: Qué bueno.
1: Sí, señor, muchas gracias. Y, y cuántas debemos, ¿te controlado, y en Gina?
0: Patiño Ibe.
1: Patiño Ibe.
0: Ibe, huereco, ahí como santo patrono al señor San Juan. A ver, chao, y de farras y cuello. Ya, pues, y la caruga suave.
1: Qué lindo.
0: Sí, felicidades a todas esas personas de Patiño Ibe. Y bueno, ya están a estas horas atentos como para jugar también el Salvatore. Hoy tenemos otra nueva oportunidad, Mari.
1: Sí, señor. De que igual a San Juan Bautista es el único santo que se le festeja su nacimiento. Uh-huh. Porque mi otro año o más no acuerde. Año humano a pueblo y festeja chupé allá.
0: Sí, sí.
1: Y este es el único santo que se le venera en el día de su nacimiento.
0: Mira,
1: así mismo, a pegarla o bautizar a cueva con mal año de llárabe. Sí, o muñeca que ora, un mi chupé. Oye, bautizas a guapa. A ver, un donde se puede leer un guaje y comaron moquita de cueva.
0: Es importante, y guapa, o que hay la. Una vez, güey, después de esos años de
1: algo. Claro, oye, me buena a la historia, porque pega puñe transmitir de generación en generación.
0: Así es.
1: Ah, bueno, ya San Juan era Pendoza, con este diálogo mitad, pero bata la pena de suerte. Más de 10 millones en premios que salen o salen, puro efectivo con este día. 4 sorteos en un solo cartón. Nuestro primer sorteo es el binguito de la primera cantada. Jaime, un millón de vela y premios cuera, Fabio.
0: Bueno, vamos a arrancar con nuestra primera cantada para el cartón lleno, 25 aciertos. Nos trae 1.500.000 guaraníes, 24 aciertos. Segundo mayor aciertos se va a llevar 700.000 guaraníes y el menor acierto al que marque menos en su cartón se va a llevar 300.000 guaraníes. Estos son los premios para nuestra primera cantada.
1: Muy bien, señoras y señores, vamos a comenzar a marcar. Señor Salvatore, bienvenido.
2: 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Comenzamos el sorteo del bingo que premia de verdad. 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
0: Suerte para todo el mundo. Primer número a marcar, atención, cae el número 14.
1: Uno con el 4.
0: 14.
1: Comienza el binguito de la primera cantada. Yajareí, más ese, y la oyero que popoa.
0: Vamos que vamos. Atención, segundo número que cae es el 19.
1: El muy curé cercor, ¿eh?
0: Uno con el 9.
1: 19. Ya fue como el ande prueba, Fabio Najani.
0: No, no, ya fue.
1: De ya fue.
0: De ya bárbaro.
1: De ahí fue, ya fue ande, ¿ya?
0: Ay, que ya pecho y brazada, güey.
1: Sí. Otro número.
0: El 23.
1: Dos con el 3.
0: 23.
1: Estuve viendo todas las rituales, todas las pruebas, es para saber si vas a casarte, si vas a tener novio, mira, cuente, mira,
0: para conocer a
1: mi chongo, ya tranquiliza y tenés lluvia. Otro número,
0: el 62.
1: 6 con el 2.
0: 62.
1: Ahí por hoy, otra vez, una plata más. El de Salvatore mandó ahí la solución.
0: Salvatore, sí, jajera, y te pego ni comentar con ese día.
1: San Juan dice que sí. Otro número,
0: marcamos ahora el 24.
1: 2 con el 4.
0: 24.
1: 24 de junio, yo imagino con este día, la mitad, anga y tengo araña y meta fin de semana. Pega tú. El nuevo mes, que viene acercándose.
0: Acá el 37.
1: 3 con el 7.
0: 37.
1: Ah, no, que Rodrigo, ni bu baño ni en el repertorio ni por un móvil, nativa. Ya hay puruta, gínese, hermano. Voy a entender, ya usted ya cueva, cuando ahí tenemos otro número.
0: Marcamos ahora el 73.
1: 7 con el 3.
0: 73.

0: marcar el número 73-7 con el 3.
1: 73.
0: Fabio, un mundo y te llevo, pero han hecho huyeta.
1: Bueno,
0: otro número.
1: Marcamos ahora el 45.
0: 4 con el 5.
1: 45.
0: Oh, va, ese tiene el 5-9. Oh, oh.
1: Oh, seguro, mira. Boca ya, uy, ¿verdad? Que hoy después se viene a
0: cambiar. Otro número.
1: El 39, ¿eh?
0: 3 con el 9.
1: 39.
0: Qué puta más gente ya, ¿eh? 3 con el 9.
1: 39, ¿eh?
0: Va, va y cuá.
2: Se ve, se amó, brecha.
0: Ay, güey, puta.
1: Un papá y tu amo, yo veo, güey, ¿no?
2: Vamos, hombre, un dejando, güey. Vía, ataque, llego, vía, ¿verdad?
1: Cae el 49, ¿eh?
0: 4 con el 9.
1: 49.
0: Y guapo, también es chica, imagina, joder.
1: Antonio Vela, por lo menos, hey, cabo y coagina.
0: Por lo menos, un oye, pues, Jaimita Antonio ese. A Nico y Copenter, el GUP, a lo mitad. Otro número.
1: El 68.
0: 6 con el 8.
1: 68.
0: A marcar el 68, 6 con el 8.
1: 68.
0: Muy bien, estamos en la primera cantada. Vamos a marcar el siguiente número que llega.
1: Es el 4.
0: Solito el 4.
1: Número 4.
0: El 0 con el 4.
1: 4.
0: A marcar el número 4.
1: Ahí está el número 4, solo el 4 es el número que marcamos en nuestro cartón. Y después del sorteo nos vamos a Ateneo, Maripe. Voy a contar la fiesta de San Juan.
0: Este día, hijo.
1: Sí, sí.
0: Marcamos.
1: El número 11.
0: El 1 con el 1.
1: 11.
0: Hoy vi la Uber así.
1: Hoy invité todos los juegos, comidas típicas. Hay putas barras, Ina, bebé.
0: A la pombero, Yepe.
1: Hoy bata.
0: A la pinta, otro número.
1: Ay, 42.
0: 4 con el 2.
1: 42.
0: Ay, por yo ya voy a ganar de la San Juan. Ahora, pues yo.
1: Sí, yo, Yepe, es que.
0: Bebé, la pombero, Yepe. Es a prueber a los Yepes, ya veas, Ina, Fabio.
1: Sí, hoy cuá, según lo mitad, lógico, sea la GQL y mundo.
0: Claro, otro número.
1: 44.
0: 4 con el 4.
1: 44.
0: Sí, así mismo. Y hay que probar la suerte hoy, mañana también.
1: Claro.
0: Mañana sí, con la rifa de los sueños.
1: Opa.
0: Ponte más, prueba, para soñar, otro número.
1: Al 20.
0: 2 con el 0.
1: 20.
0: Ponte más costilla la San Juan Arajape. Eres la prueba, para soñar, Más o menos, ahí también. Es para la rifa de los sueños, pues, jugata.
1: Sí, sí, sí.
0: Más de figura para elegita.
1: Ellos, want them over here.
0: Sí, señor. Bien, otro número.
1: Cae el 53.
0: 5 con el 3.
1: 53.
0: O Hugo siempre digo una cara, hija, señores. A soñar, voy, señores. No culebras, señores. Ya. Ahora pensar, y Milan, voy, dejaron, no, igual. Con la maestra, baitea, para la roba, mandate a su
2: serpiente.
0: Ay,
2: pues,
1: 51.
2: Hoy me damos.
0: 5 con el 1.
1: 51.
2: Serpiente.
1: O sea,
2: plata.
1: Serpiente de
0: Oceania. No, pero un mandela de acuerdo la de voy tamaño mandela ya me gusta su otro número va saliendo.
1: Ay, ahora el 18.
0: 1 con el 8.
1: 18.
0: Peixe y poguazuja, peixe y pucuramo. Upea plata, hey.
1: Ah, mira.
0: Sí, lamboya ya.
1: Bueno.
0: Vale, soñado. Ja, y mi chipo y pirúramo allá. Upea traición, hermano. Otro número.
1: Al 43.
0: 4 con el 3.
1: 43.
0: Ojalá que tú veas ahí dentro del núcleo familiar. Y hoy, sí. O vean, voy.
1: Ya ni traición, no tan
0: pero el gente yo puedo irme a allá, hará con el OP figura, ves a Catuete y tenemos ganas de efectivo. No importa la Icurao y Pirú.
1: Allí va. Bueno, vamos a repetir las primeras 20 bolillas extraídas en esta primera cantada.
0: Ya me dice, ah, pues cuál es el diapate, voy y ñete. Claro que no. Ahí está, ya está.
1: Bueno. Primer número que cayó fue el 14.
0: Ah, pero con la pa. Ay, nada, va, una. Habla ese güey. Es muy bueno, mira ese, la pinta. Cuba A, P, P, A. Soy tiraje, mi guapa, y cupé, ley. Gena, A, me gina.
1: Baby,
0: tú, mi guapa. Cuba ya, Emma. Yo repetía tú.
1: Bueno, primer número que cayó fue el 14.
0: El 1 con el 4.
1: Sí, 19.
0: El 1 con el 9.
1: 23.
0: El 2 con el 3.
1: 62.
0: 6 con el 2.
1: 24.
0: 2 con el 4.
1: 37.
0: El 3 con el 7.
1: 73.
0: 7 con el 3.
1: 45.
0: El 4 con el 5.
1: 39.
0: 3 con el 9.
1: 49.
0: El 4 con el 9.
1: 68.
0: El 6 con el 8.
1: 4.
0: Solito el 4.
1: Sí, número 11.
0: El 1 con el 1.
1: 42.
0: El 4 con el 2.
1: 44.
0: 4 con el 4.
1: 20.
0: El 2 con el 0.
1: 53.
0: 5 con el 3.
1: 51.
0: 5 con el 1.
1: 18.
0: El 1 con el 8.
1: Y el número 43.
0: 4 con el 3.
1: 43.
0: Estas fueron las primeras 20 bolillas extraídas en esta primera cantada. Sigamos marcando hasta

0: Que llenemos el cartón.
1: Marcamos, atención, el 34.
0: ¿3 con el 4?
1: 34.
0: Marcando el número 34, estamos en la primera cantada.
1: Vamos, vamos, muchísima suerte para todos. Cae ahora el 60.
0: Bien entero.
1: 6 con el 0.
0: 60 entero. Mágico, a ver, bájate con la Fabio. San Juan dice que sí. Bueno, otro número, atención. Ah, te cuido con la Fabian Boy. Hey, ¿dónde cuen va? Otro número.
1: El 30.
0: Con el 0.
1: 30.
0: Dale pa ahí, ahí, ven
1: a
0: compa.
1: A la pinta, hoy veo, hoy pico.
0: Sí.
1: Oye, ya moñé empatado con
0: Pepe. Ya moñé Pepe, tendés allá porque iba ahí, tacó a Convoy.
1: Sí, sí.
0: Otro número.
1: Cal 27.
0: 2 con el 7.
1: 27.
0: No fue Mimi, veneno lo mitad y nada, Fabián. Vamos a hacer su...
1: Raro.
0: 59.5 con el 9.
1: 59. Marcamos el número 59. Vamos, vamos.
0: Otra bolilla va saliendo. Esta vez cae.
1: El 35.
0: 3 con el 5.
1: 35.
0: Eso es lo mitad de cuadras en mil de bárbaro.
1: No vi lore.
0: Estoy esperando. Dice y Fabio, dice Ña Gladys. Hola, Ña Gladys.
1: Te compas, Ña Gladys.
0: Sepa, Ña Gladys, ma, eres soñada de Monbeu Minores. Ya me gustan de la significado. Figura pues Guatabe.
1: Cal 22.
0: 2 con el 2.
1: 22.
0: Mañana llega la rifa de los sueños del Binguito Salvatore. Tenés la oportunidad nuevamente de ganar mucho efectivo mañana, Fabio.
1: Opa, claro, por supuesto.
0: Otra bolilla.
1: Marcamos ahora el 57.
0: Sí, que las tres figuras iguales pueden aparecer hasta en el primer intento.
1: Opa.
0: Sí, mucho más emocionante todavía. En el segundo, o en el tercero, o en el cuarto, no sabemos.
1: Vamos a ver qué
0: te
1: pasa mañana.
0: Puede sorprender hasta en el primer intento. Marcamos.
1: Ahora el 50.
0: 5 con el 0.
1: 50.
0: 50 entero. Carbón. Tengo chefe, tengo un coche, yo llevo cuaype, te dije, fogata, mande el orto para ojo, mailado, chico. Oye, pe, ponata, mambu, pe.
1: Igual.
0: Otro número.
1: Marcamos el 5.
0: El 0 con el 5.
1: 5.
0: Imagínate, no, un miedo.
1: Porque hay muchísimas figuras.
0: Marcamos.
1: El 56.
0: 5 con el 6.
1: 56.
0: Pues a la cabaña, igual, ya aquí. Vaya, la paja, por ejemplo. Petecho.
1: O una casa, no sé.
0: Homie Peteja, acuérdate.
1: Y también. También
0: que tú por acá. Otro número.
1: Marcamos el 54.
0: 5 con el 4.
1: 54.
0: Rosalino y yo soñé con una flor. Hoy la flores silvestre.
1: Sí.
0: Hoy la florista.
1: Ah, bueno.
0: Y botigo vendea.
1: Y cualquiera, uno de los dos, entonces.
0: Sí, otro número.
1: Marcamos el 29.
0: 2 con el 9.
1: 29.
0: De ahí en más que me diga, curija, ti, pa te mandas a ti, la, si tuvo espino o no la flor, pero ya cañima.
1: Ya, ya, por el cante más de ser. Ya, ya, topatan de hoy, ginapia. Solamente cuesta 5 mil guaraníes.
0: Marcamos el 3.
1: Solo el 3.
0: Solito el 3.
1: Número 3.
0: El 0 con el 3.
1: 3.
0: Saludos a Mercedes también, ya está marcando su cartón. Estamos en la primera cantada.
1: Vamos, mucha suerte, ¿eh? Cae ahora el 47.
0: 4 con el 7.
1: 47.
0: Y si se sueña con la suegra, ¿qué número sería ahí, Cristóbal? En serio, y tema es figura. Ya ella mina, lo vale con la serpiente y ya es supe allá. Otro número.
1: El 6.
0: El 0 con el 6.
1: 6.
0: Y que tu ugua,
1: Bueno, oye, por el camino, mande ese. Y aprovechar mañana bien temprano porque son cartones limitados. Ya ya apura mañana porque la opao.
0: Opa y tema.
1: Mañana de vine. Sí. Hay que apurarse siempre.
0: Pues, ojo, otro número.
1: Marcamos el 36.
0: 3 con el 6.
1: 36.
0: Muchísimos ganadores tuvimos de 100.000 guaraníes directo. Con la figura de la rifa sueños el jueves pasado.
1: Sí.
0: Está increíble, lo ganó a las 100.000.
1: Opa.
0: Felices y contentos estaban.
1: Cae el 61.
0: 6 con el 1.
1: 61.
0: Así es, Saban Nice, tú ya me decían y se me quedó grabado eso porque es cierto, Fabio.
1: Número por nada, 100.000 guaraníes.
0: Tereña en defender, vea. Otro número.
1: Marcamos ahora el 75.
0: 7 con el 5.
1: 75. Marcamos el número 75 en nuestro cartón. Vamos, vamos, 1.500.000 guaraníes para el cartón lleno en esta primera cantada.
0: Marcamos.
1: El 72.
0: 7 con el 2.
1: 72.
0: Sharon, misa, ¿viste? ¿Qué número se juega si se sueña con la suegra? Ahora, bueno, ahora, Hey, ¿y en de

0: Ave, sí. A la pintada, número apurado y la suegra. Otro número.
1: Marcamos el 8.
0: El 0 con el 8.
1: 8.
0: A marcar el número 8. Para Paco y tío Carlos. Güey, mi niña putina y Paco. Algo así, güey. El número 8, ¿no mandó? ¿Qué puso con tío Carlos? Saludos, tío Carlos. Otro número.
1: Marcamos el 71.
0: 7 con el 1.
1: 71.
0: Ay, ay, ay, no. Tú ya los números, hija, tú ya, porque no hay por ahí, va a peñar en tabla, ve. 84 el número de la suegra.
1: Ah, mira.
0: Ah, pero hija, tú iniciaron un viaje acá.
1: Y sí.
0: Otro número.
1: Marcamos el 25.
0: 2 con el 5.
1: 25.
0: Ahora decirle, ¿y qué figura representa el movimiento, eh? Pepe, yo me da más de dúo.
1: Ayer por el canto más de súper.
0: Más de colema.
1: Bien, caro.
0: Otra bolilla.
1: Marcamos el 12.
0: 1 con el 2.
1: 12.
0: A marcar el número 12.
1: Ahí está el número 12. Y con este número ya estamos teniendo las primeras novedades. Así que ya está con nosotros Alcides. Le damos la bienvenida. Buenas noches, Alcides.
2: Buenas noches, Fabio. Buenas noches, Marisa. Buenas noches a todos nuestros clientes y amigos. Ya estamos con las novedades en el sistema de nuestra primera cantada del día de hoy. Hasta el momento tenemos 2 cartones con 23 aciertos.
1: Muy bien, nos vamos acercando. Entonces, ya camino para llenar el cartón. Vamos, suerte, suerte.
0: Marcamos el 1.
1: Solo el 1.
0: Solito el 1.
1: Número 1.
0: El 0 con el 1.
1: 1.
2: Con el número 1 tenemos 5 cartones con 23 aciertos.
0: Pero o depende la ICO ahí para gendiela en el sueño, pero te va. No, ICO. A ver.
1: Esto depende.
0: O otro llego, mira. Otro número.
1: Marcamos el 9.
0: El 0 con el 9.
1: 9.
0: A marcar el número. Número 9.
2: Con el número 9 tenemos 5 cartones con 23 aciertos.
0: De Juan Cristóbal de Peico va a ir a la Nesura de Tepanajani.
1: Sí.
0: Otro número.
1: Marcamos el 40.
0: 4 con el 0.
1: 40.
0: 40 entero.
2: Con el número 40 tenemos 8 cartones con 23 aciertos.
0: Muy bien. Otra bolilla va saliendo. Esta vez cae.
1: El número 63.
0: 6 con el 3.
1: 63.
0: ¿Qué tenemos con este número?
2: Con el número 63 tenemos 11 cartones con 23 aciertos.
0: Va cayendo otra bolilla y es el número 74.
1: 7 con el 4.
0: 74.
1: Marcamos el 74.
2: Con el número 74 ya tenemos el primer cartón con 24 aciertos.
0: Muy bien, excelente. Vamos por otra bolilla, Fabio.
1: Cae el número 38.
0: 3 con el 8.
1: 38.
0: ¿Qué tenemos con este número?
2: Con el número 38 tenemos 3 cartones con 24 aciertos.
0: Muy bien, ¿qué estaban haciendo en el sueño? A ver si se peleaban o reían ahí. Otro número.
1: Al 16.
0: 1 con el 6.
1: 16.
2: Con el número 16 tenemos 4 cartones con 24 aciertos.
0: Muy bien, otra bolilla va saliendo. Esta vez cae el 70.
1: 7 con el 0.
0: 70 entero.
1: Marcamos el 70.
2: Y con el número 70 tenemos 9 cartones con 24 aciertos.
0: Muy bien, a punto, vamos a conocer el siguiente número.
1: Cae el 66.
0: Ok, Oño Lomore.
1: 6 con el 6.
0: 66.
2: Con el número 66 tenemos 16 cartones con 24 aciertos.
0: A ver si con este número se llena el cartón o no, a ver.
1: Cae el 58.
0: 5 con el 8.
1: 58.
0: ¿Qué tenemos con este número?
2: Con el número 58 tenemos 24 cartones con 24 aciertos.
0: Muy bien, a llenar el cartón. El que llene su cartón se lleva 1.500.000 guaraníes.
1: Atención, cae el número 10.
0: 1 con el 0.
1: 10.
0: 10 entero.
2: Y con el número 10 paramos todo porque se ha cantado bingo.
1: Cartón lleno, se ha llenado nuestro cartón en la primera cantada. Se hizo los 25 aciertos, Mari.
0: San Juan dice que sí. Se ha llenado el cartón y se ha cantado. Sí. ¡Bingo!
1: Cartón lleno, se ha llenado nuestro cartón. Vamos a conocer cuántos ganadores tenemos en la primera cantada.
2: Tenemos 2 ganadores con 25 aciertos en nuestra primera cantada. Los cartones 3.337 y 6.415. 34 cartones con 24 aciertos y 4 cartones con 13 aciertos que se dividen el premio al menor acierto.
0: Muy bien, Fabio.
1: ¿Qué?
0: Tengo un problemita acá.
1: Dame ocupada.
0: ¿Miami? ¿Viste? Yo puedo rapear un haiku ese, entonces, da igual, la suficiente para ese pobre o eres con algún tenazo o llave, Juan, caemos a esa llave, porque. Y tú te rapeas, bebé, ñeñe, puñe, que estamos, ¿eh?
2: Repito, los carteles.

0: Son ganadores del 25 aciertos.
1: Bueno.
0: 3,737 y 6,415. Los dos cartones con 25 aciertos.
1: Oye, ¿de quién vos te debes?
2: Sí, oye, voy a dar ese.
1: Por. Un millón y medio.
2: Un millón y medio, sí. Guarajata y coina, bute, te viño un bollado, te seis coina.
1: Está, Juan Capea, venden a mi tira llena, chica, ya, ya va. Y usted te hay con ambiro, vea, vea, lleva. De bárbaro. Tenaza, me llegué a subir lo mitad, vea, hasta hoy, y no, bro, y pues, y ve la premio en la segunda cantada, Fabio.
2: Ay, cura, ve, Gina. Sí, porque nos trae 2,500,000 guaraníes para el cartón lleno.
1: O va, pues, anda, y problemas, y bien.
2: No, la no va a apoyar, no hay problema, y
1: bien. Bueno, en
2: solución. Bueno, con los 24 aciertos habrá nuevamente premio 700,000, menor acierto al que marque menos en su cartón, 300,000 guaraníes. Este es el sorteo de la segunda cantada que vamos a arrancar ahora. Está ubicado en la parte derecha, nuestro casillero color rojo. Pepe Cuangaña Marcata Gina Lomita. Está un casillero totalmente aparte. Así que muchísima suerte para todos. Ya estamos listos para nuestro sorteo de la segunda cantada.
1: Muy bien, señoras y señores. Se comienza el vinito de la segunda cantada y acaba de salir el. $33 millones de guaraníes. $33 millones de guaraníes. Guaraníes. ¡Pum! Con el salvamóvil millonario.
2: Sí. Atención, cae el 49.
1: 4 con el 9.
2: 49.
1: La segunda bolilla.
2: Ahí está el número 49 y faltan ya pocos días, Mari. Estamos restando los días para el gran sorteo del salvamóvil millonario. En su sexto.

0: Llego a este viaje, te estaré a vender ahí, gracias a Dios, ya me oportunidad, toda la gente, claro. Y todo lo más gracioso de todo, o sea, le gusto a lleva otro número.
1: Da el 16.
0: Uno con el 6.
1: 16.
0: O más bien, lo mejor de todo es que cada vez ganador o horas hay premio, o monambira cuje con la tía de portaje. Hay hoy alguno.
1: A la pinta, Y hay cuadro, ¿verdad? Cae ahora el 47.
0: 4 con el 7.
1: 47.
0: Todos tienen chance. ¿Sí? Todos tienen chances, oportunidad hasta el día de Fabián.
1: Así es. Solamente la gente que juega gana. Así que asegurar nuestro cartón. Ya yo, guama, que ya jaulo, mitad.
0: Marcamos el 45.
1: 4 con el 5.
0: 45.
1: Marcamos el número 45. Se va a ir una camioneta Kia Sportage. Recién importado sin uso en Paraguay.
0: Marcamos el 18.
1: Uno con el 8.
0: 18 días antes más. O Baltagina, Fabio, para este gran día.
1: Está ahí, nos va volando los días. Así que a comprar el cartón. También se va a ir una linda moto, Marijota Vigina.
0: Majestuosa moto.
1: Al 36.
0: 3 con el 6.
1: 36.
0: Estamos hablando de la Kenton Squad, color en color azul, de 150 cilindradas, 0 kilómetros. Para todo tipo de rutas, amigo.
1: Cae ahora el 46.
0: 4 con el 6.
1: 46. Marcamos el número 46. Y también los millones. Más de 33 millones en premios. OJA Vegina con el bingo, Mario.
0: Va de buena ni este hoy, sí, Fabio. Sí, así mismo. Otro número.
1: Marcamos el 44.
0: 4 con el 4.
1: 44.
0: Cartón lleno, 20 millones de guaraníes.
1: Qué locura.
0: O Erangen bien Álvaro. Redondo, 20 millones.
1: Sí.
0: A 24 acierto o segundo mayor acierto, Catu. Bien.

0: Momento
1: de... 3 con el 3.
0: Sí, 49.
1: El 4 con el 9.
0: 1.
1: Solito el 1.
0: 71.
1: El 7 con el 1.
0: 7.
1: Solito el 7.
0: 16.
1: El 1 con el 6.
0: 47.
1: El 4 con el 7.
0: 45.
1: El 4 con el 5.
0: 18.
1: 1 con el 8.
0: 36.
1: 3 con el 6.
0: 46.
1: El 4 con el 6.
0: 44.
1: 4 con el 4.
0: 52.
1: El 5 con el 2.
0: 19.
1: 1 con el 9.
0: 32.
1: El 3 con el 2.
0: 15.
1: 1 con el 5.
0: 70.
1: El 7 con el 0.
0: 23.
1: 2 con el 3.
0: 57.
1: 5 con el 7.
0: Y el número 69.
1: El 6 con el 9.
0: 69.
1: Muy bien, estas fueron las primeras 20 bolillas extraídas. Estamos en la segunda cantada y no paramos hasta que llenemos el cartón.
0: Atención, cae ahora el 42.
1: 4 con el 2.
0: 42.
1: Pues serían, Jeta y Trey, gracias a Dios, la ganadora ya le coye más, Fabio.
0: Muchísimos ganadores pasaron
1: hoy. Muchísimos ganadores.
0: Sí, realmente desfilaron los ganadores.
1: Pete, dime otro número.
0: Marcamos el 30.
1: 3 con el 0.
0: 30.
1: Mina cuando pues ahí sube la polla puto la plata y hasta de atamariza y se.
0: Oye, popona.
1: Sí,
0: me gusta. No,
1: espectacular.
0: Me gusta, me encanta. Oh, una vaso o alejamos el pedal.
1: Ya, oye, igual, sí. Voy a otro número.
0: Marcamos el 48.
1: 4 con el 8.
0: 48.
1: Salvatore TV allá. O pucala, mundo de ojo. Utaza, doña Gloria Martínez, porque con este día y mena cumpleaños.
0: Mira, felicidades.
1: La suertudo y no macana.
0: Cae el 54.
1: 5 con el 4.
0: 54.
1: Doblemente felicidades y saludos a los amigos de Cerrito.
0: Cerrito.
1: Cerrito y una Gloria Martín, ahora a mí 2 millones. Te hago chibulas. Y otro número.
0: Vamos, Timbo y Guaina. Cae el 64.
1: 6 con el 4.
0: 64.
1: Estumpamos, dice Javier.
0: Estumpamos, hija.
1: Recuerda
0: entonces, Timbo y Guaina. Cae el 64.
1: 6 con el 4.
0: 64.
1: Estumpamos, dice Javier.
0: Estumpamos, hija. Recuerda entonces,
1: Con el 100, Diego San Carlos.
0: San Carlos Guá.
1: Sí.
0: Felicidades.
1: 1,5 millones a Ebraja.
0: Ebraja, 5,000. Iren de Gigar y veis y no ganas, vea.
1: Sí, señor. Maña María Cantero Gatú, 2,5 millones a Ebraja, Curifabe. Marcamos.
0: El número 10.
1: 1 con el 0.
0: 10.
1: Ahora, Jaupe, Acuri. O gana, mira, este radio. Y Jaupe Salvatore, vemos lo menos. Jaupe, yo en Duji que o gana, y plata jamás. Otro número.
0: Cae ahora el 50.
1: 5 con el 0.
0: 50.
1: Felicidades también para Francisco López.
0: Hoy estamos Francisco.
1: Mi siervo, cuay, 1,250,000. A Zapuca, él ha ganado, ¿vale? Otro número.
0: Marcamos el 14.
1: 1 con el 4.
0: 14.
1: Muchísimos lluvias y lluvias de ganadores, como Alba Noguera, por ejemplo, que desde Torín, San Pablo, a Eugrón, 2,000,000 de guaraníes.
0: Cae el 21.
1: 2 con el 1.
0: 21.
1: Impresionante.
0: Muchísimos ganadores pasaron mal.
1: Ariel Chamorro, no me doy miedo, asa de Uy, Dijubay, Navarra, aquí es la combo asado. Sí. Por Santa María.
0: Cae ahora el 61.
1: 6 con el 1.
0: 61.
1: Tacuara y tu lado, joña de 15 millones de guaraníes, Goku GB.
0: Sí.
1: Sí.
0: Pues vete, 15 millones solo se llevó. Felicidades.
1: Don José Ricardo.
0: Hoy está Don José Mate. ¿Cómo viene patrón José?
1: Cayo y Coyubi, Fabio. Otro número.
0: Al 24.
1: 2 con el 4.
0: 24.
1: A BI 1,000,000. Osmar Benítez por número de cartón.
0: También.
1: Güera, Javi. Está increíble la ganadora, Fabio. Felicidades. Encima que, oye.

0: Miércoles recién.
1: Sí.
0: Guatamina. Otro número.
1: Marcamos ahora el número 6.
0: El 0 con el 6.
1: 6.
0: Dañan de ellas, pues, Viola. Ya. Hola, miles y miles de ganadores durante todo este tiempo.
1: Claro,
0: ¿sí?
1: Salvatore es el que premia de verdad, es el que cumple con la gente. ¿Eh? Sin duda, Ginalomita.
0: Marcamos el 60.
1: 6 con el 0.
0: 60 entero, 6 con el 0.
1: 60.
0: Jaco Pujarepe. Pendepe ganata, pues jugaba Ginape Mascara, vende cartón y suerte vea, va a formar en la larga lista de ganadores.
1: Atención, Cal 51.
0: 5 con el 1.
1: 51.
0: Ay, ya, es ahí, ya suelga, ya yo guapata y no lo miras,
1: Catupe, Gina. Sí. Todos los días recibimos nuevos ganadores y mañana te puede tocar a vos, así que ya marca que ya jao, Gina.
0: Marcamos el 25.
1: 2 con el 5.
0: 25, acierto ella, vos allá jao,
1: 2 millones y medio. Ay, buenas, Taina, para el cartón lleno. Después vamos a tener el sorteo de la rifa Salvatore y por último el sorteo de los premios extras.
0: Sigamos marcando, estamos en la segunda cantada.
1: Acá el 34.
0: ¿Tenés con el 4?
1: 34.
0: Ya, marcante más número 34.
1: Esta número 34 es el número que marcamos. Vamos, vamos.
0: Mañana juega Paraguay, Fabián.
1: Mañana jugamos.
0: Sí.
1: Sí, mañana alentamos a Paraguay y tenemos la gran previa también acá en suceso.
0: Así mismo, otro número.
1: Acá el 73.
0: 7 con el 3.
1: 73.
0: Lo raro es que en el Daiko hay bien, bien. Y estaba muy amable, una condenada. No es una forma de decir nomás. Otro número.
1: Marcamos el 29.
0: Dos con el 9.
1: 29.
0: No, voy a señal por eso, socio. La mujer va, es el caso, vea, lleva. Diseño, ve, figura, ve. La mujer, sí. Sí, cuña mía, ya es jugando más su boca. Claro, otro número.
1: Marcamos el 11.
0: Uno con el 1.
1: 11.
0: Sí, ya es Isema o Ijubeina, Fabián. Sí, sí. Ahí en la historia allá. Todo bien, Moina. ¿Cómo podemos adquirir los cartones si no estoy por San Juan? Dice Laura.
1: Sí.
0: ¿Podemos adquirir los cartones si no estoy por San Juan? Dice Laura.
1: Sí. Vamos, suerte, suerte, a seguir marcando.
0: Otra bolilla, marcamos. Es el 39.
1: 3 con el 9.
0: 39.
2: Y con el número 39 paramos todo.
0: ¿Qué?
2: Porque se ha cantado bingo.
0: Terminan de bárbaro. Pega la suerte, Fabio.
1: Bueno, llegó su número, ha llenado el cartón, se hizo los 25 aciertos.
0: San Juan dice que sí nuevamente y se ha cantado.
1: Sí.
0: ¡Bingo! Señoras y señores, se ha llenado el cartón en esta segunda cantada. Se cantó bingo y ahora vamos a conocer a la cantidad de los ganadores en esta segunda cantada. Adelante.
2: Tenemos un solo cartón con 25 aciertos, el cartón número 5401. En esta cantada no tuvimos 24 aciertos, entonces premiamos al segundo mayor aciertos, que es de 23 aciertos, y tenemos 8 cartones con 23 aciertos.
0: Muy bien.
2: Tenemos un cartón con 10 aciertos que se lleva el premio al menor aciertos.
0: ¡Ay, mina, Fabio! Ya le di suerte. Buena suerte. La llegué en la segunda cantada. Feliz. Ayer, así también.
1: También así
0: en
1: pasó.
0: En la segunda cantada.
1: Sí, sí.
0: Qué apuraje, que apea la suerte, Lomita, Pega la suerte, Gina. Y hoy, entonces, no tuvimos nuevamente el 24 aciertos, pero se premia el segundo mayor aciertos. Y hoy, sí, andé, Gina, 24 aciertos o segundo mayor aciertos en estos casos, por si hoy ya puedo agujar en el 24 aciertos. O puto, en el sube más, veo, asama, que todo ya puedo cartón lleno.
1: Sí,
0: entonces,
1: sí.
0: Dayaguerecoyero, 24 aciertos, se premia el segundo mayor acierto, que es 23 aciertos.
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0: Muy bien, espectacular. 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
0: Felicidades al 6.847.
1: 50.000 guaraníes para el cartón 4.470.
0: Felicidades también al 1.700.

0: 54.
1: Otro 50.000 se lleva el cartón 0668.
0: Otro número de cartón ganador 4538.
1: Felicidades, atención para el cartón 6656.
0: 50.000 guaraníes se gana el cartón número 6660.
1: Otro 50.000 va para el cartón 3921.
0: El último 50.000 guaraníes se acaba de ganar el 2418. Felicidades, y de esta manera se fueron los 10 premios de 50.000. 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
0: Vamos a compartir el resumen de hoy, 24 de junio del año 2026. 58 bolillas extraídas, dos cartones ganadores con el 25 aciertos, se dividen por el premio de 1.5 millones y se llevan 750.000 guaraníes cada uno. Con 24 aciertos, 34 ganadores, 25.000 guaraníes para cada uno, redondeado y de yapa. Menor aciertos en la primera cantada es con 13 aciertos, son 4 ganadores y se llevan 75.000 guaraníes cada uno, se dividen por el premio de 300.000. En la segunda cantada tenemos 53 bolillas extraídas, un solo cartón ganador con el 25 aciertos, 2.5 millones se gana este cartón ganador o ganadora. Con la segunda cantada no tuvimos el 24 aciertos, entonces se premia el segundo mayor acierto, que es 23 aciertos. Fueron 8 ganadores con 23 aciertos y se dividen por el premio de 700.000 y de yapa cada uno llevan 90.000 guaraníes redondo. Con menor aciertos en la primera cantada, en la segunda cantada, perdón, es con 10 aciertos, un solo tigera cuya huereco, jaupeare o ganajina 300.000 guaraníes y año y te. 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Y fueron también 10 premios de 50.000 guaraníes con los premios extras.
1: Felicidades a cada uno de los ganadores. Hoy tuvimos 115 ganadores y mañana vamos a estar sumando más y más ganadores. Así que nos vemos. Buenas noches.

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Señora, señor, muy, pero muy buenísimas noches. De esta manera vamos arrancando una nueva edición de Cero Estrés por Yeruti FM 103.9. Qué gusto, qué placer saludarte. Una jornada nocturna fría más. De este lado de la comunicación, estar dándote la más cordial de las bienvenidas. Es un total placer en esta jornada de miércoles. Miércoles 24 de junio, señoras y señores. Estamos arrancando con todo. San Juan, ahora sí, señor, a todos los Juanes, a todas las Juanas en su día, el saludo afectuosísimo por su santo Ara. Sí, señor, gracias por estar con nosotros del otro lado de la comunicación, eligiéndonos como su compañía nocturna. Sí, señor, cortando la semana con nosotros. El 24 de junio es el 175º día del año, el día número 175 del 2026, quedan precisamente 190 días para finalizar el año. Sí, señor, está desarrollando la última fecha de la fase de grupos de la Copa del Mundo. Está ganando Brasil 2-0, doblete de Vinicius. Acaba de convertir el 2-0. Marruecos está empatando 2-2 con Haití. En primer turno tuvimos Chequia versus Qatar, ganó 3-1.

0: De esta manera de Vinicius Junior entonces para el 2-0 momentáneo, está terminando el primer tiempo en ambos cotejos. Nuestro WhatsApp más que habilitado para que te vayas comunicando vos también con nosotros.
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0: Vamos a ver si es que juega Ney el segundo tiempo, che. Unas ganas terribles de verle a Neymar en esta Copa del Mundo. Yo creo que con un partido resuelto va a poder hacer... Igual siempre es un mal. Ya expectante lo que va a ser el partido de mañana. Mañana tenemos que ganar sí o sí, loco. Y de tu gusto, si es que no ganamos mañana. Empatamos o perdemos. Cara feo, como diría Willy.

0: Así como están las posiciones, hoy la Albirroja jugaría en 16avos ante Alemania este lunes 29 de junio en Boston. Esa es la bronca. Si es que empatamos o perdemos, jugamos contra Alemania en unos días ya. Hay que viajar de costa a costa y no tendríamos tanto descanso. Esa es la bronca. Si es que ganamos, estaríamos jugando con un rival un poquito más accesible y con más días de descanso, y no estaríamos viajando tanto. Todo bueno si es que ganamos mañana. De darse la heroica, jugaríamos en octavos de final ante Francia. Por eso es importantísimo ganarle mañana a Australia y terminar segundos y evitar a los cucos en la fase de grupo. Porque ya tu puta, loco, si es que empatamos o perdemos mañana. Así que vos que me estás escuchando, ya entonces tenés la info de primerísima mano. Antes que nadie, ya te vamos comentando aquí. Mañana me imagino que estarán todo el día charlando eso, pero antes que nadie, siempre Yeruti FM llevándote la primicia, las primicias en cualquier ámbito y más aún en cuanto a lo deportivo se refiere, precisamente a nuestra querida Albirroja, que todos queremos que mañana ganemos y clasifiquemos lo antes posible, que los muchachos puedan, en este caso, descansar, no viajar tanto. Y claro que sí, tener un rival un poquito más accesible. Ya desde octavos ya es otra cosa, es otra cuestión, porque hay solo equipos grandes, solo equipos buenos. Pero hasta octavos me encantaría que sigamos así derechito como estamos yendo. 13 grados, 3 es la temperatura momentánea, sensación térmica de 11 grados a estas horas de la noche, señores, señor, bastante fresco, fría, fresco, frío la noche. A cuidarse, a abrigarse bien, porque justamente según meteorología estaremos teniendo y venimos sintiendo temperaturas severas, bastante bruscas para lo que es el metabolismo del ser humano, ¿no? Bueno, acá el clima no es el clima perfecto, horrible, loco. Pero a mal tiempo, buena música y lo mejor de la música, disfrutás a través de la 103, claro que sí. 24/7 acompañándote
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0: Mañana último día de este frío intenso que venimos teniendo, sí señor. Porque precisamente se anuncia un clima frío o fresco, cielo parcialmente nublado, vientos variables, pero estaríamos teniendo aún en el amanecer escarchas. La máxima prevista es de 16, la mínima de 3. Para el día viernes ya estaría mejorando un poquito más la temperatura, porque se anuncia un clima frío a fresco, cielo parcialmente nublado, vientos variables luego del noreste. La máxima prevista es de 20 grados centígrados, ya mucho más agradable en comparación de la noche de hoy, de mañana y de ayer, por supuesto. Tercera entrega semanal, señores, señor, cuarta feira espectacular, cuarto bebé.

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0: Estás escuchando el tema de Shakira en colaboración con Ozuna, Monotonía. Veníamos escuchando algo de Humbertico, algo de Partner también.
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0: Mandándole a ritmo a tu noche fresquita del miércoles, mitad de semana, señora, señor.
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1: Tony Dice, Zion y Lennox, los verdaderos.

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